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Bueno. Este es un poco moderado. Todavía ya puede menearse, ya puede. 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

Así que hermanos, si el Hijo os libertare, seréis verdaderamente libres.

Como una apelación sobre su alma, usted va a cantar con el canto, tú me conoces, tú me conoces. Amén. Usted va a decirle al Señor, Señor, tú me conoces. No puedo ocultarme, no puedo esconderme, aquí estoy porque tú me creaste antes que el mundo fuese, fuera. Amén. Vamos a dejar el tiempo.

0: jamás tendrán dolor. Bendito sea Jehová, el Dios de Israel, por los siglos de los siglos. Amén y amén.
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0: Bendito Dios, hermanos. Buenas noches a todos. A todas las parejas. Qué bendición poder venir. Aleluya. No sabemos con qué palabra poderles introducir en esta comunión, pero sabemos que la palabra de Dios es sobre todo pensamiento, sobre todo deseo, sobre todo amor, ¿verdad? La palabra de Dios. Aquí en esta noche nadie es más ni nadie es menos. Amén. Todos venimos con una necesidad de ser encauzados a la formación de la imagen del Hijo de Dios. Estaba haciendo un análisis en mi mente de toda la Biblia. Concluí creyendo y viendo la Biblia. Dios nunca se dirigió a la mujer ni al hombre, sino que Dios siempre enfocó el pecado, el error del hombre. Y eso creo que sería el mensaje de este retiro, para que cada uno vaya dejando lo que piensa, lo que cree, y que tomemos la palabra de Dios como parámetro de nuestra vivencia. Amén. Y gracias a Dios por habernos traído y por habernos guardado hasta este día. Sean todos bienvenidos, hermanos, parejas que vienen de distintos lugares. Creía que no iban a venir, pero aquí están. Sean todos bienvenidos. Es un verdadero gozo. Gloria a Dios. Vamos a orar antes de leer la palabra, porque es difícil tomar un verso como base fundamental, pero sí podemos leer la Biblia, que proyecta un ámbito diferente, porque estamos invadidos por la religiosidad y por todo tipo de idea, y necesitamos retroceder al libro de Génesis, en el versículo 2 del capítulo 1, que todo estaba en desorden. Yo creo que casi nadie tiene orden en su vida. Lo vamos a ver a la luz de la palabra. ¿Cuántos creen que la palabra es la que define nuestra condición? Aleluya. Vamos a agradecerle por la vida que nos ha dado y el privilegio también de poder, quizás por primera vez en su vida, usted va a escuchar un mensaje diferente en el sentido, porque queremos ser un poco más bíblico que tomar los ejemplos que ya están caducas en la vida de toda la gente. Amén. Oremos todo. Padre, gracias por este día tan especial, por la vida que nos das, por el privilegio de ser participante de este mensaje y de este evangelio. Gracias, Señor, por guardar a todos las parejas que tú los has traído con bien, con paz. Señor, aunque hay circunstancias adversas, pero eso no es motivo de quitar nuestro gozo. Que en esta noche, Padre, tú nos dé la gracia, la sabiduría, la unción de tu Santo Espíritu para poder introducirnos a tu presencia, Señor. Hazlo por amor a tu nombre, Padre, y por amor a tu palabra, que de ti provenga el mensaje de hoy, para cada vida, para cada necesidad. En el nombre de Cristo Jesús, te damos gracias, Padre. Aleluya. Amén. Aleluya. Voy a tener que leer un verso que me interesa mucho. Cuando Pablo estaba trazando el evangelio, porque en la mente del hombre, más cuando en el tiempo de Pablo todavía existía el judaísmo, y eso era difícil introducir el mensaje, un mensaje nuevo, un mensaje poderoso. Entonces era necesario ver un punto de partida, que, y eso es lo que vamos a ver en el capítulo 3 de Segunda de Corintios. Amén. Dice la palabra de Dios en el capítulo 3. Leamos desde el versículo 1 para poder entender lo siguiente. ¿Comenzamos otra vez a recomendarnos a nosotros mismos? ¿O acaso tenemos necesidad, como algunos, de cartas de recomendación para vosotros o de vosotros? Vosotros sois nuestra carta escrita en nuestros corazones, conocida y leída por todos los hombres. Es evidente que vosotros sois carta de Cristo, expedida por nosotros, escrita no con tinta, sino con el Espíritu de Dios vivo, no en tablas de piedras, sino en tablas de corazones humanos. Esta confianza tenemos delante de Dios por medio de Cristo. No que seamos suficientes en nosotros mismos como para pensar que algo proviene de nosotros, sino que nuestra suficiencia proviene de Dios. Él mismo nos capacitó como ministro del nuevo pacto, no de la letra, sino del Espíritu, porque la letra mata, pero el Espíritu vivifica. Amén. Pueden sentarse, hermanos. Sean todos una vez más bienvenidos, pero muy bienvenidos. Amén. Me surgió la idea, porque siempre cada año hemos hecho para damas. Creemos que ya hemos dado suficiente palabra para esas actividades. Entonces sentí la necesidad de que sería bueno que el hombre también venga a oír algo de Dios, y así como. Pero es un poco difícil hablar con gente que ya formada, pues. Ese es lo difícil, aunque el evangelio es poderoso, pero a veces la mente es más poderoso que la misma palabra, porque nos arraigamos en conceptos, en ideas que ni siquiera nos recordamos de dónde adquirimos conceptos, conocimiento que usamos para vivir. Entonces tenemos que partir de un punto muy, muy diferente, aunque provenimos del mismo hombre caído, y creemos también que todavía persiste en nosotros esa naturaleza caída. Pero como que Dios, para poder trasladar el mensaje, tenía que elaborar un ámbito o una esfera o una región para que nosotros seamos o fuéramos trasladados para poder asimilar o entender la palabra o el mensaje de Dios. Porque es difícil hablar la palabra de Dios a la gente común, a la gente supuestamente cristiana, porque no estamos muy lejos de los humanos por los mismos conceptos que se han manejado por miles de años. Porque es difícil cambiar la mente del ser humano a la palabra de Dios, aunque podemos decir que conocemos la palabra de Dios, pero yo podría decir conocemos nada más la letra de la palabra. Y como ya leímos que Pablo tuvo que atreverse a decir Y creo que no estaba refiriendo de otra letra, sino que se estaba refiriendo de la letra de la ley, de la letra de la Biblia. Está considerada muerta si no hay alguien que despierta a estas letras para que tengan vida. Es increíble lo que voy a decir. Al decir la letra muerta, la letra mata. Y es literalmente porque yo también he pasado por senderos difíciles de interpretar la Biblia. Uno quisiera entender la Biblia, quisiera vivirla, pero es imposible porque hay una barrera de mensajes, de conceptos, porque, así como dije, que no estamos muy lejos de los conceptos humanos. Muchas conferencias se han escrito libros para matrimonios, pero yo no veo que alguien haya escrito algo correcto, pues, porque todos los conceptos que se imprime en un libro viene de conceptos de alguien, de alguna experiencia, pero el Evangelio no son experiencias humanas, ni mucho menos concepto, sino que es una transformación de una mente, pero tampoco es una regeneración de pensamiento sin algún elemento de dónde echar mano para poder interferir la mente. Es difícil. Yo he visto como hombre, como pastor, todo hombre que inicia un poco en el evangelio, con el concepto evangélico, pero a los pocos tiempos, a los pocos años, vuelve a aparecer como su papá, y creo que la mujer también como a su mamá, porque es un círculo vicioso, porque estamos tomando los mismos elementos. Entonces es imposible salir de este círculo vicioso si no hay un ámbito nuevo, si no hay una esfera nueva de donde nosotros, claro que tiene que haber un mensaje nuevo también, porque es el mensaje el que cambia. Amén. Entonces decía al principio, entendí que Dios nunca le habló directo al hombre, sino que siempre habló de la falta del hombre, la caída del hombre, ni mucho menos le habló directa a la mujer, aunque al principio sí sentenció a la mujer y al hombre. Ahí no nos podemos quitarnos, pero como Cristo vino a la tierra para quitarnos no solamente el pecado, sino que también la maldición del pecado. Porque el pecado tiene sus maldiciones, y las maldiciones son muy desconocidos por nosotros, porque así como estoy diciendo que es difícil tener un mensaje diferente cuando solo se conceptualiza en conducta social, pues, nuestro mensaje, nuestra forma de vida, no estamos siguiendo lejos, estamos ahí cerca. Pero cuando entendemos la palabra de Dios, ¿sabe qué entendí yo, qué entiendo yo en este capítulo? Pablo dice, aparte de que haya dicho que ustedes son las cartas expedidas por nosotros, dice. Pero después aclara Pablo que no era por él, sino por una capacidad que Dios le dio a Pablo. Y creo que también tengo que decirle a ustedes, ustedes vienen acá no venir a aprender de Gaspar Zapalú, porque tampoco él sabe nada. Pero sí creemos que la Biblia es el parámetro más, o sea, más confiable, como para que usted pueda tener la esperanza, pero ya no con la idea de que a saber si algún día va a cambiar mi mujer, a ver si algún día va a cambiar mi marido. Cambies usted, ese es el punto. ¿Por qué? ¿Sí? Aunque alguien me dijo por ahí que ahorita hace unos 2 días me interesó también, porque ¿no será que el Señor ya viene? Porque casi nunca hemos hecho actividad de pareja. aunque sí se ha hecho en las iglesias, pero repitiendo las mismas cosas. Aquí no vamos a repetir las mismas cosas. Aquí va a salir usted cambiado o enojado conmigo. Pero la palabra que me insinuaron, ¿por qué Dios metió parejas en el arca de Noé? ¿Cuál es la razón? ¿Que por qué Dios? ¿Será que, ahí sí es una pregunta, será que es tan importante tener una pareja? ¿Será que es tan necesario? Amén. Ahí hay que interpretar, por eso hay que crear un ámbito, una esfera, aunque es difícil crear si no se trae, pues. No hay mente donde quepa un mensaje diferente. No hay capacidad. No hay instituto bíblico que tenga esa capacidad de ir a aprender cómo ser un marido verdadero. Amén. Porque es un manipuleo de amor que se requiere más hipocresía que antes. ¿Sí? Hay que ser bien desvergonzado para realizar ese tipo de trabajo. Pero entonces estamos cayendo en lo peor porque estamos usando el nombre de Dios, supuestamente la palabra de Dios. Amén. Entonces veo que cuando Pablo es porque nosotros nos tenemos que retroceder en nuestro caminar, por lo menos hoy en esta noche. Hoy, mañana y pasado mañana. Tenemos que meternos en ese ámbito donde literalmente Pablo dice que nosotros no somos competentes de nosotros mismos. Cuando estaba diciendo Pablo esto, no se estaba refiriendo para un matrimonio, porque el matrimonio no es el problema. El problema es la conducta humana, sea mujer, sea hombre, es la conducta humana. Si no entendemos la conducta humana, jamás saldremos y nadie va a alcanzar un matrimonio perfecto. Si habláramos de matrimonio, de parejas, nadie, porque siempre rebotamos a lo mismo. Los resultados, los beneficios siempre queda a lo mismo. Nunca llegaremos a entender el propósito real del evangelio, porque es curioso, pero y esa es la realidad, porque Pablo dice que Dios nos hizo ministro del Espíritu. Tristemente, este pasaje se maneja como religiosidad, pero no es religiosidad. Es otra forma, es la vida de verdad. Es una esfera, es una región que Dios ha creado para la iglesia, no para el mundo entero, solo para la iglesia, para los que aceptan la invitación o el mensaje. Entonces, para entrar, para ¿cómo se llama?, introducirse en esta esfera, uno tiene que ver el letrero que dice esfera del Espíritu, no esfera de los evangélicos, no esfera de los religiosos, ni mucho menos de los legalistas. Esfera del Espíritu. ¿Por qué? Porque es el ámbito. la que nos hace perder. Por eso Pablo, cuando le preguntaban de esos siete hombres que se casaron con la misma mujer, entonces le preguntaron: ¿de quién será mujer allá en el reino? Ustedes ignoran el reino de Dios, dice Pablo, dice Jesús, que allá ya no va a existir ni hombre ni mujer, serán como ángeles. ¿Qué significa eso? Espíritu. Espíritu. Espíritu. No mujer ni hombre, espíritu. Amén. Tampoco es un concepto espiritual, sino una vida de espíritu. ¿Entiende? No un concepto espiritual. Porque ¿cuál es el concepto espiritual? Llevar la Biblia, cantar algún corito y vivir como siempre en la casa, en la calle. Ese es el concepto espiritual. Amén. Así como dijo un hermano de acá de Atitlán, cuando andaba comerciando, haciendo un negocio: yo soy creyente también allá en mi pueblo, dijo. Como que aquí es como que quien dice que aquí no mucho. O no soy por el momento. Ese es el concepto espiritual que uno se hace en el momento, solo porque ve un templo, solo porque oye el nombre de Dios. Por eso mucha gente se hace ecuménico, porque creen que el nombre de Dios es suficiente. Dios es Dios por excelencia, absolutamente Dios, pero no se rige por su nombre, sino se rige por su palabra a través de un ámbito. Porque si no hay ámbito, no se puede hablar del evangelio creativo. Digo creativo porque hace cosas que no existen. No las fabrica, sino que hace aparecer cosas que no existían antes. Amén. Porque es la región espiritual con un mensaje bien definido. Por eso la definición, por ejemplo, un puntito de definición de este mensaje es región o ámbito espiritual. Por eso Pablo dice: nos hizo ministro del Espíritu, del nuevo pacto. Y nuestra capacidad no está de nosotros mismos, nuestra suficiencia. Cuando hay suficiencia personal en alguien, sea mujer, sea hombre, lo más probable es que se rompe la cara con su pareja, porque se cree suficiente de lo que piensa, de lo que ha logrado en su vida. Yo le comentaba al consejo hoy en la tarde, para mí lo más difícil por mucho tiempo, ya tengo 50 años de ser, no sé cómo llamarle, cristiano o creyente, no importa el nombre, pero sí estoy conociendo la Biblia. Pero lo más difícil para mí, estuve 11 años en una iglesia orando, santificándome, pero nunca tenía la seguridad de que si me iba, porque la idea es irnos con el Señor. ¿Cuántos todavía tienen la idea de irse con el Señor? ¿Sí? Porque si usted está ahí patinando con la cara del marido, ya se olvidó usted del Señor. ¿Sí? La que hace que triunfemos sobre cualquier cara es la venida de Cristo Jesús. No hay otro poder, no hay otra atracción que nos hace sobrepasar sobre los problemas que no sea la venida de Cristo. Pero queda un problema: ¿será que me voy a ir con el Señor? ¿Tendré la capacidad, la personalidad de que me vaya con el Señor cuando Él venga. Era lo más difícil. Puedo ignorar muchas cosas, puedo evitar muchos pensamientos, pero lo que no puedo evitar en mi mente, ¿será que pueda irme con el Señor cuando Él venga? Era lo más difícil. ¿Por qué? Si yo era un santo, oraba de verdad y practicaba el derecho y la justicia hasta el momento también. Amén. Pero me faltaba un poder. Ahora sí puedo decir que me voy con el Señor, aunque usted no quiera o aunque usted no crea. Yo sí me voy con el Señor. Porque yo ya elegí al Señor. Por eso se llama este retiro la desposada. La desposada se hace, o una la decide. No te la ponen, no eres desposada, porque cuando Cristo subió a la cruz, allí fue cuando Él te desposó. Ahora usted tiene que desposarte con Él. Eso implica una serie de cosas que tenés que evitar todos los conceptos, ya no digamos de nuestros padres, sino que hasta todos los conceptos evangélicos que hay en todo el mundo. Por eso se le llama la desposada, porque ella misma se va a poner el título. Ese título está basada en negar todos los conceptos. Amén. Todos los sistemas que los evangélicos han adoptado en todos los tiempos. Se desposa a sí mismo con Cristo. Y eso significa también que ya no necesita remiendo en su evangelio. ¿Por qué? Porque conoció, vio que no queda alternativa aparte de Cristo. No hay opción aparte de Cristo. Cristo es la única opción, la única alternativa. Pero usted puede aplaudir, usted puede gritar, pero no, ni siquiera solo en fe, sino en conocimiento. Porque no podemos decir, primero Dios me voy al cielo. No, esos conceptos no se valen en el reino, no se valen. ¿Se va o no se va? ¿Eres de Él o no eres de Él? Aquí no hay primero Dios, todo es primero. Todo es primero. ¿Sí? Eso se llama desposada. Uno se desposa a sí mismo porque no te la desposan, sino que tú. Así como Ruth, no la eligieron, ella eligió. Y si se trata de servir, por eso hay textos en la Biblia que no parecen que ser, es que no es ni para mujer ni para hombre, sino que es en la esfera de Dios, en la esfera del Espíritu, porque somos espíritus, no simplemente humanos. Si nosotros persistimos en la práctica del mundo entero, somos simplemente humanos. Por eso es muy importante trasladarnos a la esfera del Espíritu. Y ahí en adelante no podemos decir que amamos a Dios, que somos la esposa de Cristo. Usted puede decir mil veces, pero la conducta suya o nuestra conducta niega el título de desposada. Sí. No sé cuántos de nosotros nos vamos a decidir desposarnos voluntariamente con Cristo. Yo estaba diciendo
1: Hay ciertos versos en la Biblia que el mismo Jesús dijo cuando se refería de Juan. Quiero que entiendan esos pasajes bíblicos. Es lo más profundo de la Biblia y lo más difícil de entender, de interpretar, porque dijo Jesús: ¿a quién salisteis a ver? ¿A un profeta? Dijo. ¿A uno que se vista de gala? ¿A quién fuisteis a ver? ¿A un hijo de hombre? Fueron a ver a uno más que profeta. Quiere decir que cuando uno es más que profeta, hace más que cualquier profeta titulado, si es que las hay. Le voy a poner ejemplo. Por ejemplo, a David le pidieron 100 prepucios. ¿Cuánto trajo? 200. Eso quiere decir más que profeta, más que apóstol, más que rey. A Rebeca le pidieron agua para lavar los pies, también dio para los camellos, más que servidora, más que mujer, más que esposa. Ahí podríamos decir de David, porque iba a desposar a la hija del rey, que quiere decir que David fue más que marido. Y los maridos de hoy no llegan a marido porque ni siquiera puede sostener a una mujer. Así que no son. ¿Usted califica como marido, como esposa? ¿Ah? Por eso, hermano, cuando el mundo religioso me habla a mí, que yo no tengo mensaje, me río de ellos porque yo estoy conociendo la Biblia un poco más por encima. Rebeca fue más que esposa, pues. Más que mujer. Eso es lo que significan esos versos. Más que profeta. Y si usted está siendo su pareja, de su pareja, de su matrimonio, igual que el vecino, no has avanzado nada. No eres nada y no llegues a nada. Hasta donde llegó el vecino, allí va a llegar usted. Ya solo con esta mensaje, ya estamos. Ya estamos acabados. Amén. Si entendemos lo que estoy diciendo, usted va a tirar todos sus conceptos. ¿Sí? Porque muchas o muchos de nosotros venimos como la víctima. Víctima, ¿con referencia de qué? ¿O comparado con quién? Pues, ¿con qué? Es que nuestra mentalidad es asesina contra nosotros mismos. ¿Cuántos quieren ser liberados? Entonces, lo que hace el ámbito del espíritu es crear nuevas estructuras. Podríamos usar la palabra, es que no es importante los términos, porque también podríamos llamar los conceptos de Dios, pues. Ahí no hay sombra de duda en los conceptos de Dios. Amén. ¿Cree usted que en los conceptos de Dios no hay duda? No hay sombra de variación. ¿Sí? Por ejemplo, le dice a Moisés: ese es el concepto de Dios. Cuando Moisés se le acabó la tierra, se le acabó el camino, y le dice a Dios: Señor, ¿ahora qué? ¿Y qué tienes en tu mano? Le dice Dios. Es como que usted dijera: yo tengo la Biblia, pero
0: vivo peor.
1: ¿Qué tienes en la mano? Pues la vara, pues úsalo. Pero ¿de dónde mirar el gran mar? No me preguntes a mí, le dice, solo camina, camina. Dígale al pueblo que camine. Hermano, esos son los conceptos de Dios que pueden aparecer camino donde no hay camino. Y ese camino es intransitable por los enemigos. Intentaron los enemigos pasar, pero como no era para ellos, era para el pueblo de Dios. Y solo salvó a los que tienen la promesa de ser salvos por mandato de la palabra de Dios. Es que yo estoy asombrado con la palabra. Para que Pablo dijera que la letra muerta mata, dice. Bueno, ¿a quién le llamamos letra muerta? Nosotros, cristianos. ¿Cuál sería para usted la letra muerta? ¿Será que los libros que escriben los hombres? ¿O la misma Biblia? ¿Cómo es que en la era de la iglesia siempre ha habido tiempos oscuros? ¿Cuál es la razón? ¿Será por el pecado? ¿Y cuál pecado sería? Fíjese, hermano, que yo le voy a decir que la palabra, esta Biblia, la que usted tiene, es muerta. Si usted no está dispuesto a perder su imagen para dar cumplimiento a esta palabra. Es increíble, esta Biblia está muerta. Si usted no está dispuesto a dar su vida. ¿Cuál vida? También hay que preguntar eso también. ¿Cuál vida? Si ni cara tenemos. Lo que pasa es que usted cree que tiene una bonita cara. Y por eso la Biblia sigue siendo muerta para nosotros. No despierta la Biblia. Es increíble cómo Dios o el Espíritu de Dios necesita un cuerpo, una boca, un corazón que le crea a esta Biblia. Entonces, yo, ¿sabe cómo imagino yo? Cuando la letra muerta oye una voz sincera, un corazón dispuesto a dar cumplimiento, va a decir la letra muerta, ¿ah? ¿Qué dice? Hoy sí me voy a levantar, ya que hay alguien que está dispuesto, dispuesta a morir en su propio concepto. Me levanto, me hago vida. La misma letra escrita se vuelve vida a los que están dispuestos a morir en sus conceptos. Así es como lo que está tratando de decir Pablo. ¿Alguien lo sabía? Entonces, ¿con qué vara usted ha medido a su mujer, a su marido? ¿Con qué letra? ¿Con qué evangelio? ¿Con qué vida? ¿Con qué cultura? Vaya que estamos vivos todavía. Démosle gracias a Dios que todavía tenemos aliento para poder alcanzar de dar cumplimiento. Que la palabra muerta tenga vida por nosotros. Aleluya. Si alguien no está dispuesto a dar algo más allá, por ejemplo, lo que decía de Rebeca, ¿de dónde sacó Rebeca de sacar agua para 10 camellos? Va a decir usted, es que es sobrenatural. No, no existe sobrenaturalidad si no hay un natural que dé su vida para que se venga lo sobrenatural. Es que lo sobrenatural.

vida, nace ríos, nacen árboles, nace pan, nace todo. Si usted quiere hijo, quiere un buen marido, una buena esposa, ahí nacen todo. Ahí brotan todo. Pero tú como faraón solo está dando orden, que nazca la buena mujer, que nazcan los buenos hijos, que nazca la buena economía, un pastor ungido. No hay, no existe. ¿Alguien está entendiendo ya? Es que es imposible. Yo les hablaba a los pastores hoy en la tarde, por ejemplo, acerca de la finanza. Es difícil, por ejemplo, usted ya contó cuánto va a gastar mañana, ya contó para toda la semana. ¿Cómo cree usted que Dios le va a añadir a eso? Si usted ya tiene contado, ya sabe que le va a alcanzar eso. No se puede. Pero si tú aún lo que era tuyo le das a otro, entonces viene el Señor, ¿y dónde está su pan? Se la di a ella porque se estaba muriendo. ¿Tú también te estás muriendo? Sí, Señor. Bueno, aquí está el suyo. Porque Dios, esa es su esfera. Es un mensaje creativo. Una vida creativa. Bueno, le voy a hacer una pregunta así, algo así indiscreto, no sé cómo lo va a ver. ¿Dónde ha visto usted un hombre así como yo? No por bonito. ¿Dónde? ¿En dónde? ¿En qué parte? No hay. ¿Sabe por qué no hay? Porque yo nunca he copiado a nadie, ni lo voy a copiar a nadie. Así de sencillo. ¿Por qué? Porque estoy en el ámbito de Dios, en el ámbito donde Dios, donde está el Dios creador, creador, que hace cada día cosas nuevas. Cosas nuevas. No me estoy chuleando, simplemente estoy porque no tengo con quién, a quién comparar. Si usted copia al mundo, su marido va a quedar igual que el marido de otro. Por eso a la sulamita le preguntaban: ¿qué tiene tu marido? ¿Qué tiene tu amado que no tenga otros amados? Ay, Dios. Como que hubiera dicho: usted compara su amado con mi amado. Mi amado es señalado entre 10,000. Esfera del Espíritu. No una capacidad de uno mismo, sino que el poder del Espíritu hace que uno sea diferente, diferente. Aleluya. ¿Cuántos sienten la presencia del Espíritu Santo? Espíritu Santo, el Espíritu Santo. El Espíritu Santo no es un pensamiento, no es un sentir, es una vida que corre, que transforma los ambientes, la familia. Aleluya. Alabado sea el nombre de Dios. Y cuando este sucede en usted, es porque usted ya se desposó. Pero si usted todavía se refuerza con ideas del mundo, con libros escritos por hombres, Dios ya no tiene entrada ahí. Dios no puede

0: hacer cosas nuevas ahí. Entonces la idea de la desposada, que no se satisface en otras cosas, porque para ella su amado es suficiente. Aleluya. Porque si usted lee el libro Cantar los Cantares, dice: mi amado es mío, dice, y en mí tiene su complacencia, dice. Pero si usted está vestido de todo el color del mundo, ¿usted cree que el amado se va contentar contigo? No puede, porque él en su ámbito, en su habitar. Por eso Cristo dijo, es una palabra muy común: en la casa de mi Padre muchas moradas hay. Y eso yo pensaba que todavía faltaba para ir a ver eso, que si ya hay eso en la tierra, una parte ya. Apenas antier vi un pedacito y me dijo la voz: en la casa de mi Padre muchas moradas hay. Hemos tenido experiencia con pastores cuando vamos de viaje, hasta ya se peleen por pagar. Y comida abundante sobre la mesa. Esta es una señal, me dijo el Espíritu antier. En la casa, ¿has oído esa palabra? En la casa de mi Padre muchas moradas hay. No va a pensar usted que muchas casas hay vacías, no. En la casa de mi Padre muchas moradas. Para morar en una casa tiene que haber de todo. Si pasa un cuarto a una casa, tiene de todo. Otra casa tiene de todo. Y otra casa tiene de todo. Otra casa tiene de todo. Muchas. Porque si no, hubiera dicho muchas casas hay. Pero dijo muchas. ¿Qué dijo? ¿Qué es morada? Donde se vive, donde se convive, donde está la familia, donde hay abundancia de todo. Muchas moradas hay. Pero para nosotros ni en la cocina hay comida para comer. Porque tenemos una vida de remiendo. Hermano, le repito la pregunta: ¿con qué vara nos hemos medido? ¿Con qué palabra? Para la letra muerta. Letra muerta. Acabamos de predicar hace unos meses atrás, en el tiempo de Elí, dice la Biblia. Yo me asusté, me asombré. Dice: en aquellos tiempos se escaseaba la palabra de Dios, dice. Otra vez la Biblia enfocando la escasez de la palabra. ¿Por qué se escaseó la palabra? Porque ya no habían pastores, ya no habían ministros que despertaran la palabra. Solo había ministros que solo sabían comer. Aleluya. Usted se alegró mucho porque hablé de los ministros. Pero ¿qué usted de su trabajo, pues? ¿Qué saca usted ahí? ¿A usted le vale poco perder un culto que su trabajo? Porque es lo único que sabemos hacer, trabajar y comer. Entonces no tenemos espacio donde el Espíritu crea cosas nuevas. Por ejemplo, hay mujeres que se quiebran la cabeza: no sé qué comer ahora, no sé qué comer, dígame algo, sugíreme algo. Pobrecita cabeza que se quema por y por nada se está quemando. Pero ¿será que es tan difícil inventar una comida? Para mí, que soy hombre, no me es difícil. Ah, es que usted no sabe, hermano, dirá usted. No, pero yo sé, yo sí sé. Y eso solo en cuanto a comida. ¿Qué tal la vida espiritual? La vida real, donde sí se requiere una palabra sazonada. ¿Acaso la Biblia no le dice, pues, una blanda respuesta aplaca toda una ira? ¿Qué será esa blanda respuesta? ¿De dónde sacará usted esa respuesta blanda si usted desconoce la esfera del Espíritu? Tenemos que visualizar o imaginar por lo menos al Espíritu. Si usted está metido en la esfera del Espíritu, el Espíritu le va a decir, ¿qué está buscando? No está buscando este, le va a decir, este aquí está. ¿Este es lo que busca? Sí, sí, sí, sí. Sí, ahí está. El Espíritu le alcanza todo, sea palabra, sea una comida, sea una ropa, sea una ganancia, sea un dinero, sea un amor, sea una amistad, sea un cariño, sea un marido. El Espíritu de Dios hace que aparecen cosas. ¿Cuántos en verdad se creen cristianos? No, no, no importa el término. Dígame si sí. Porque si digo espiritual, ahí no, no mucho, ¿verdad? Mejor cristiano. Aunque sea de Cristina, pero por lo menos sí. ¿Cuántos creen que son cristianos? Pues? ¿De verdad? Sí. Va, y ya con esto estás obligado a entender la esfera espiritual. Porque ese es el mundo nuevo que proyectó Dios para no ser igual al mundo. Aleluya. ¿Alguien está abriendo sus ojos espirituales como para ver, entender algo de lo que yo quiero tratar de decir? Porque es que es difícil vivir, no hay santo que puede vivir un matrimonio feliz con su propia santidad. Más feo se vuelve su matrimonio el santo. Por eso, ¿acaso Asaf no lo dijo, pues, que los impíos viven mejor y uno que se mata? Pero ¿sabe por qué se estaba envidiando a los del mundo Asaf? Porque dejó de ser espiritual, pues. Empezó a analizar la prosperidad del impío. Nosotros, nuestra prosperidad material no es la base fundamental de una vida exitosa, como dicen por allá. La vida exitosa del cristiano, si es que pudiéramos usar el término, aunque a mí no me gusta esa palabra, o de victoria, cuando uno tiene el conocimiento de la palabra viva. ¿Sabe cuál es el problema? Cuando estábamos diciendo de los sacerdotes que solo supieron comer. Porque muchos de nosotros nos valemos del tiempo de nuestro trabajo. Y eso hace que entorpece todas las cosas que requiere una vida, sea matrimonial o una vida de existencia. Entorpece. Por ejemplo, cuando una mujer sale a trabajar y regresa así con una cara desfigurada. Entonces yo le voy a decir en esta, ¿para qué sale a trabajar si cambia la cara? Y si solo para ir a sacar esa cara en medio de la gente y venir con esa cara. Y eso es lo que hacen, entorpecer lo de Dios. No necesariamente uno tiene que cometer un gran pecado para entorpecer, porque por eso Pablo utiliza la palabra: nuestra competencia, nuestra suficiencia no proviene de nosotros. Y esa cara torcida, cara disgustada que le metemos al ambiente, Dios no puede hacer nada en nosotros para nosotros. Por eso tenemos que entender, aún en la vida secular, tenemos que entender que es una victoria que salió a trabajar y regresó bien, y darle gracias a Dios. Es muy sencilla, pero es la mejor manera de introducir a Dios siempre en la vida. Aleluya. Porque una cara de esas, disgustada, torcida, hace que los hijos adquieran un terror, ni siquiera temor, terror de la madre, y se les va el hambre. Es prefieren jugar con sus amigos en la calle que ver la cara del que supuestamente que le cuesta el pan. Es lo que dice la cara. Pero si usted dice: yo no fui, no es mi fuerza, fue el Señor el que me dio la fuerza, fue el que me llevó, fue el que me trajo, fue el que me dio la fuerza de trabajar. Entonces, esos detalles, hermanos, no parecen ser importantes. Nosotros no nos damos cuenta cuando es que destruimos el alma de nuestra familia. Ahí incluye usted si es marido, hijo, esposa. Un mal gesto hace que la comida se envenena, porque este se cree competente, suficiente. Pero tristemente, en los domingos se cree tan espiritual. Ahí es donde estamos contradiciendo. Por eso tenemos que hacer idea de que, por eso Pablo lo dice, fuimos trasladado al reino de su amado hijo, fuimos sacados de las tinieblas al reino de la luz, dice. Eso es lo que está diciendo Pablo acá. Reino, esfera del espíritu, donde se crea un mundo, no fantasioso, una realidad. Va. Vuelvo otra vez a mí, pues, ¿cómo me ven ustedes? ¿Es fantasioso o es algo real mi ropa? Entonces, todo lo que uno visualiza en el espíritu lo tiene físicamente. Es más, ¿cómo diría yo? Es más creativo, más creador el ámbito espiritual que el mundo. El gozo del mundo no es nada. La fiesta del mundo no es nada. Ahí sí todo es ficticio. Aquí todo es realidad. Por ejemplo, yo acabo de darme cuenta, hermano, perdone que mi cabeza se mete donde no debe entrar, pero a veces es innecesario. Por ejemplo, en el mundo de la música del mundo, ahí todo es miseria, todo es amargura, ninguna canción es buena. Si a la mujer le cantan, solo para que esté poco contenta. No le crea todas las canciones. Y no estoy bromeando. Qué engaño. Porque estamos usando el sistema del mundo, la fiesta del mundo. El mundo no tiene nada real. La realidad, sea espiritual, sea físicamente, en la esfera del espíritu. Me leían un texto los hermanos ayer, porque Dios me da la capacidad de interpretar. Por ejemplo, hay un texto en Isaías, dice: que uno de los castigos que Dios le iba a poner a Israel es quitar la voz del novio, la voz de la desposada, pero no la desposada de Cristo, porque de alguna manera cuando se le casa a un hijo a alguien, es una alegría, es una fiesta. Pero era real en Dios. Pero aquí ya solo es un tipo de contentamiento, de enamoramiento, para que nadie diga nada. De todas maneras, no, dice mucho porque dice más, se enoja más, porque se acostumbra de que le tiene que cantar canciones todas las noches. Le tiene que celebrar el Día de la Madre todos los años, porque va a decir: ¿y dónde está su amor? Ya no me quieres, ¿verdad? Ya te olvidaste de mí, ¿verdad? Ya tienes a otra, ¿verdad? Se malacostumbró. Pero si hubiera tenido un poco de lo celeste, lo demás ni siquiera sale sobrando, no tiene cabida en la vida del Espíritu, porque todo acá, todo es nuevo. Por eso que no tenemos vida. Sí. No sé si entendió que ninguna canción del mundo es positivo. Todo proviene del abandono, de la amargura, de la soledad. Ninguna canción. En cambio, en el Evangelio, por lo más mínimo que fuera un gozo, es perfecto, es inagotable, es fundamental, es vida y es espíritu. No estamos exagerando, todavía estamos diciendo poca cosa. Porque hay cosas que es difícil encontrar en el mundo. Algunos han logrado alcanzar algo, pero no les dura mucho, porque siempre hablan de su historia, siempre hablan de sus padecimientos, que les ha costado llegar a ese nivel. En cambio, en el Evangelio no se puede contar. Claro que uno sufre, uno llora, pero no como un pago, sino que así es el mundo. No te deja comer tranquilo, porque todavía no ha llegado la plenitud de nuestro gozo, que va a ser allá en las mansiones eternas. Amén. Bueno, quisiéramos continuar, pero algo es algo, ¿verdad? ¿Cuántos entendieron algo esta noche? ¿Usted quiere alcanzar la victoria de Cristo? Tienes que tener un terreno no sembrado. Pero si ya traes un terreno bien ocupado, bien sembrado, hasta con nietos ya, es imposible. Ni siquiera es difícil, es imposible. Pero si tú vienes y te metas hoy en la esfera del Espíritu, donde todo tiene que ser Él. Mi ilusión, antes de que el Señor me llamara, no sé si al ministerio, no sé cómo se llama, digamos que al ministerio, pues, yo tenía la ilusión de tener cosas. Ya había empezado a sembrar café, porque aquí se da el café. Ya en el ministerio trabajando, me llevé un anciano conmigo a echar abono a unas cuerdas de café que he sembrado. Y la sorpresa que me llevé, como ahogué todo el cafetal en vez de hacerlo crecer, Y cuando volví a verlas tan secas, todo marchitado, todo. Uno puede pensar, ¿será que el Señor me está castigando? Al fin entendí. No, es que todo lo que traías con tu fuerza se tiene que acabar. Porque lo, oye pues, porque en el mundo se interpretan mal las cosas. Porque todo, aquí ya en el Evangelio se interpreta así. Todo lo que uno ha logrado con su sacrificio, lo cobra, lo digo yo, lo cobra. Con su cara, con sus palabras pesadas. Por eso Dios nos tiene que quitar todo lo que traemos. Entonces entendí que tenía que suceder así, que tenía que marchitar todo lo que yo había sembrado. Hasta que Él me diera lo de Él, para que no diga que yo. Es increíble. Pareciera ser que como que no usáramos la palabra yo, pero eso sí, solo con la cara que traes del trabajo, eso significa yo. ¿Sí? Las palabras ásperas, eso significa yo, es que yo, solo yo. Hasta que tiene que acabar eso y aprender que Dios le da todo. Entonces va a decir usted: inútil soy, no sé ni trabajar, pero como bien me he visto bien y hasta tengo casa, va a decir usted, porque todo lo hace Él, todo lo da Él. Amén. Como me dijo un hermano, tengo hijos obedientes. Y no puede decir que soy yo, porque si yo reconozco que soy un mal padre, pero tengo hijos bonitos, obedientes. Le atribuye todo a Dios. ¿En qué año usted? Mi sacrificio, mis rodillas, va a decir usted. No hay rodilla aquí. Solo el poder de Dios, la obra del Espíritu de Dios, lo hace todo. Y abundantemente más allá de lo que nosotros imaginamos, de lo que nosotros pensamos, de la que Dios hace por nosotros. Si alguien entendió este breve mensaje, dígale al Señor: Señor, ahora entiendo que no soy yo, que no debo ser yo. Hoy entra a mi vida. Quita todo lo que yo he puesto. Si no las veo, si no las conozco, arráncalas, Señor. Diga: renuncia toda obra de la carne, toda capacidad humana sea anulada, sea quitada, que aparezca la vida de Dios. Porque la letra mata, el conocimiento humano mata. Pero el Espíritu vivifica, trae vida, trae prosperidad, trae abundancia, trae una vida de descanso, de reposo. Padre, en el nombre de Jesús, aquí están delante de ti estas parejas, estas vidas que han venido con conceptos errados, erróneos. Señor, arranca todo concepto que no proviene de ti, toda práctica que tú no has ordenado, Señor. Quita todo, Padre, en el nombre poderoso de Jesús. Que todos sean hechas nuevas. Nuevas sean todas las cosas en la vida de cada hombre, de cada mujer, Señor, en el nombre de Jesús. Te lo agradezco. Gracias por el privilegio, Señor, de ser participante del Espíritu, de las cosas del Espíritu, en el nombre de Jesús. Gracias, Señor. Gracias, Padre. Aleluya. Lo recibimos, Padre, de tu mano, en el nombre de Jesús. Si hay alguna palabra clara, que fue clara para usted, tómala para usted y solo para usted. Aleluya. En el nombre de Jesús. Sean muy bendecidos, más que felices. Aleluya. Hoy ha empezado una nueva etapa en su vida, con un nuevo mensaje, con una nueva práctica, con una nueva conducta. En el nombre de Cristo Jesús. Amén. Vamos a dejar el tiempo. Aleluya.
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No sé si alguna vez lo hemos cantado este himno, ya es un himno que tiene tanto tiempo de guardarlo por ahí, pero hoy me dieron ganas de interpretar aquí con las hermanas. Amén. Oh Padre mío, tan exaltado sea tu nombre, o es tu nombre, pero eso es lo que dice el himno.

0: todo el mundo que Él lo llena todo. ¿Cuántos sienten y creen que eso es así?
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Dele un fuerte aplauso al Señor en esta noche. Aleluya, aleluya. Y Jehová dijo a Moisés: di a mi pueblo que marche. Iglesia de Cristo, no temáis, porque vuestro Dios va delante.

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2: ¡Viva voz! Cantemos con gozo, con alegría al Creador de los cielos y le damos gracias por su bondad. ¿Cuánto le da gracias por su bondad? Amén.

0: Aleluya. Él vive en nosotros. Y cuando Él vive en nosotros, los temores, los miedos se irán de nosotros, porque Él habita en nosotros. Amén. Gloria a Dios.
1: Para eso hemos venido, a regocijarnos en nuestro espíritu, porque eso es el Evangelio.

¡Aleluya! ¿Cuántos exaltan a Dios? Esto es pura coincidencia, como Él es el que alaba al Padre entre sus hermanos. Por eso todo lo hace perfecto. Solo nos falta una cosa, si podemos cantarlo. Que el Señor nos ayude a poder expresar ese nombre que es sobre todo nombre.

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2: No me canso de amarte. Ándale pues. A ver cómo nos va. ¿Ya está cansado?
3: ¡No!
2: Para nada, digo. Para nada. Aleluya. Yo recibí todos estos coros, pero como no sé de música, por eso estoy tarareando un poco aquí. No me canso de amarte.

0: con mi Jesús? ¿Cuántos se sienten tan a gusto con el Señor? ¿Seguro? ¿Seguro?
1: Vale, pues.
0: Aleluya. Yo tengo un Dios. Bueno, ahora dejamos

Aleluya. Gloria a Dios. Como Ruth y Noemí.

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0: Bailemos juntos, dice, bailemos todos juntos. Gloria a Dios. En otros lugares siempre practican rebuscarle las palabras de niños, pero en este caso yo les voy a hacer una aclaración, porque el humano trae en su conciencia una alabanza verdadera que lastimosamente no la puede expresar por su cuerpo limitado.
1: Amén.
0: Tiene que cantar la alabanza verdadera como para un alma madura, para un espíritu ya maduro.

¿Quieren agradecerle al Señor por este momento que estuvimos viviendo, alabando con alegría, con llanto, con quebrantamiento? ¿Cuántos se quebrantaron en esta noche a través de la inspiración de los cantos? Vamos a cantarle una vez más así.

somos salvos. Y por eso damos gracias al Señor.

0: es la gratitud que hay en nuestro corazón. Aleluya. Gracias, Señor. Gracias por todos tus hijos que han venido, Señor, a manifestar su gozo, su gratitud, su exaltación a tu majestad, Señor. Gracias. Mil gracias, Señor. Muchas gracias. Gracias, Dios. Le aplaudimos. Le amamos. Aleluya. Gracias, Dios. Aleluya. Amén. Amén. A su majestad. A su honor. A su grande obra. Gloria a Dios.
1: Yo tengo un Dios alto y sublime. No sé si lo saben. Ah, qué bueno que lo saben. Porque eso es bueno que nos ayuden a cantar. Porque estamos no viendo espectáculo, estamos adorando al Señor. Amén. Gloria a Dios.

0: Aleluya. Gloria a Jesús. Aleluya. Amén. Puede sentarse porque viene la otra parte.
1: Por eso damos gracias a Dios. Yo doy gracias a Él porque me ama como soy. Amén. Dice así,

0: la voz de Jesús. Gloria a Dios.
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0: Cantaré una canción triunfal, un cántico triunfal.

Un aplauso a la venida de Cristo Jesús. Una de las señales de la venida de Cristo es que su iglesia ya está de fiesta, sintiendo ya el tropel de su carruaje que viene brincando sobre los montes también. Aleluya. Él es tu amado, Él es tu amado. No estás cantando y adorando a un extraño, sino que estás adorando directamente al amado.

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2: Castillo mío, escudo mío, en quien he confiado. Amén.

Tú has sido mi roca, mi alto refugio, Dios. Escudo mío en tiempo de aflicción. Has sido tú, oh Jehová, Dios de los ejércitos.

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Como una apelación sobre su alma, usted va a cantar con el canto, tú me conoces, tú me conoces. Amén. Usted va a decirle al Señor, Señor, tú me conoces. No puedo ocultarme, no puedo esconderme, aquí estoy porque tú me creaste antes que el mundo fuera. Amén. Vamos a dejar el tiempo.

que Dios trajo paz y gozo a la iglesia. Es la primera palabra que Jesús dijo al resucitar: paz a vosotros. Porque usted no imagina, no se imagina cuánto vale la paz. Eso no tiene precio. Pero tú lo tienes por Jesucristo.

0: Alléluia.
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Gracias te doy.

desde la eternidad y hasta la eternidad, y diga todo el pueblo, amén.

0: porque tu adoración por siempre estará en todos los confines de tu creación.
1: Nuestra luz, Jehová es nuestra salvación. Dice, ¿de quién temeré? Jehová es la fortaleza, porque Jehová es la fortaleza de mi vida. Amén.

está por nosotros. Él nos defenderá. Él nos librará de toda guerra, de toda violencia. Amén.

¿Cuántos tienen fe de que esto es verdad? Esto es por la fe. Esto es por la fe. Y lo que tú crees que lo que Dios puede hacer.

El mismo vino a salvarnos. El mismo vino a liberarnos. El mismo viene a llevarnos. Es por ello que cantamos con gozo y con toda libertad.

0: reflejado en nuestro caminar, la cual nos conduce cada día hacia ti.
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grande como tú, oh Jehová. Bueno. Este es un poco moderado. Todavía ya puede menearse, ya puede. Hay grande como tú, oh Jehová.

No me canso de amarte. Ándale pues. A ver cómo nos va. ¿Ya está cansado? Para nada, digo. Para nada. Aleluya. Yo recibí todos estos coros, pero como no sé de música, por eso estoy tarareando un poco aquí. No me canso de amarte.

tan a gusto con mi Jesús? ¿Cuántos se sienten tan a gusto con el Señor? ¿Seguro? ¿Seguro?

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Gloria a Jesús. Aleluya. Esa es su bondad tierna. Esa es su ternura. Amén. Ni siquiera perdonó a dos sacerdotes que entraron ni siquiera a pecar, a oficiar, y los mató. Por eso hoy tenemos un Salvador tierno. Es su bondad, nunca cesará. Gracias a esa bondad. Amén. Bienvenidos a la fiesta de Jesús. Aleluya. Prepare su corazón porque esta es una fiesta

da fiesta de Jesús. Cantadle con gozo al Dios de

Cuando veo tus cielos, obra de tus dedos, la luna y las estrellas que tú formaste, digo, ¿qué es el hombre para que tengas de él memoria? Y el hijo del hombre para que lo visites. Oh Jehová, Señor nuestro, cuán grande es tu nombre en toda la tierra.

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9: Amén. Aleluya.

Verdaderamente nuestra vida, si Cristo no tiene compasión de nosotros, nadie nos puede lavar nuestros pecados. Y el Señor, por su grande amor, por iniciativa propia, hizo que nuestros pecados, nuestra vida fuera limpiada en las aguas de la vida. Ha sido un verdadero gozo, hermanos, poder ver una etapa más del caminar de la iglesia. Los hombres siempre quieren mantener al niño en un estado de inconsciencia, pero nosotros, el Espíritu Santo, dice y hace que los niños también estén en esa medida de vida, expresando a un Dios sumamente poderoso.

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4: El último canto y dice que le debemos entregar nuestra vida al Señor. Levanta tus manos delante del Señor. Entrégale tu corazón.

Jesús.

0: Dicen amén, pueblo de Dios. Aleluya.
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Gracias a Dios. Aleluya. Así es nuestro Padre, ¿verdad, jóvenes? Él nunca nos ha dejado en todo tiempo, en todo momento. Y por eso le cantamos con todo nuestro corazón: bienvenido al reino de Jesús. Este sí es una expresión directamente de niños. Creo que es la insinuación del Espíritu a los niños. Dios nos ha tomado en cuenta desde niños, desde que fuimos formados en el vientre de nuestra madre, y tiene un reino que rige la vida desde la niñez. Aleluya.

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Es el nombre que ha sido dado a los hombres en quien podemos ser salvos. Aleluya. Gloria a Dios.

Gracias, Padre Celestial, porque en nuestros corazones hay gratitud y por ello te damos gracias por permitirnos

Non la passe. Aleluya. Yo tengo un Dios. Bueno, ahora dejamos.

Ese es nuestro Dios, eterno y sublime. Por fe he de alcanzar la vida eterna.

0: Aleluya. ¿Cuántas quieren llegar a esa mansión de luz? Amén.
1: Amén.
0: Aleluya.
1: Aleluya.
0: Más fuerte. Aleluya.

Denle un fuerte aplauso al Señor en esta noche. Aleluya, aleluya. Y Jehová dijo a Moisés: di a mi pueblo que marche. Iglesia de Cristo, no temáis, porque vuestro Dios va delante.

lo creemos, sino que lo sentimos, que es difícil vivir sin Cristo Jesús. El siguiente canto, cuando Jesús murió por mí en la cruz,

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Aleluya. Aleluya. Jesús dijo: este evangelio será predicado por todo el mundo, entonces vendrá el fin. Este evangelio será predicado por todo el mundo, entonces vendrá el fin. Cristo vendrá otra vez. Amén.

0: Gloria a Jesús.
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Aleluya, aleluya, aleluya, al que salvó mi alma. Ya tú sabes que Cristo viene. Ese es el gozo de todo cristiano, que Cristo viene. Amén. ¿Cuántos saben que ese es el gozo de los gozos y de los gozos? Que es la venida de Cristo Jesús. No son otras cosas, no son otros eventos, no son otros poderes, no son otras maravillas. Es la venida de Cristo Jesús. Es el clímax de la expresión del Evangelio que Cristo nos ha dado. Amén. Vamos a cantar.

Porque todo lo que vemos hoy se acabará, sea buena o mala, se acabará. Aparecerá una nueva era donde Cristo será el Rey de Reyes, Señor de Señores. Y usted será su reina, su iglesia, su amada esposa. Amén.

0: Aleluya. ¿Cuántos les gustó las palabras, las letras del himno? Aleluya. No hay cosa más hermosa cuando un niño es envuelto en la palabra de Dios. Porque todos nosotros nacimos en un mundo invadido de muchas cosas. Y todavía en la iglesia le ponen objetos, animalitos, inanimados para los niños. Nosotros tenemos un Dios real porque nuestra alma es real. Esta es una plegaria del niño. Dice: oh Padre Celestial, necesito de ti, que soy un niño, acuérdate de mí.
1: Porque Dios trajo paz y gozo a la iglesia. Es la primera palabra que Jesús dijo al resucitar: paz a vosotros. Porque usted no se imagina cuánto vale la paz. Eso no tiene precio. Pero tú lo tienes por Jesucristo.

0: Hallelujah.
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0: Establecido la noche y el día, Job decía: cuando era de noche, quisiera que fuera de día, porque no podía dormir. Y cuando era de día, quisiera que fuera de noche, porque no podía vivir de día. No había día, no había noche para Job. Y a nosotros, y a todos nosotros, nos toca en la vida un momento de soledad. Yo creo que el Espíritu Santo está poniendo un canto para que nosotros podamos ser dirigidos ante la presencia de Dios, para poder mitigar nuestra sed, la sed de nuestra alma, a través de un canto. Amén.

0: Un fuerte aplauso a aquel que nos oye siempre. A aquel que siempre está dispuesto a escucharnos, a ayudarnos y a levantarnos.
1: Por eso mi corazón quiere gritar de gratitud, porque tú has redimido mi alma, oh amor de Dios, oh aleluya.

0: ¡Aleluya!
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Hace poco, unos 15 días atrás, sentí el deseo de que las voces de las mujeres se escucharan a través de los cantos. Lo vamos a hacer con la idea de preservar la alabanza en el nombre glorioso de nuestro Padre majestuoso. Dedicamos estas alabanzas, estos himnos

Jesús dice, si alguno tiene sed, venga a mí y beba. El que cree, como dice la Escritura, de su interior correrán

اصل ما هستم. هللويا. Qué bueno es que se cumpla literalmente con nosotros lo que la Biblia dice: si tu padre, si tu madre te dejaron, con todo yo, Jehová, te recogeré. Dice: tenemos una esperanza muy linda porque tenemos un Padre celestial, y si le pedimos algo con todo nuestro corazón, Él siempre está dispuesto a contestar, a responder nuestras necesidades. Aleluya. Yo soy un niño muy feliz. Cuando fue contestado por el padre, ahora el niño es muy feliz. A ver, vamos a escuchar ese canto maravilloso.

Gracias, Padre Celestial, porque en nuestros corazones hay gratitud y por ello te damos gracias por permitirnos alabarte.

0: ¿Dónde están los músicos? Quiero cantar un coro con ustedes así. Así. Pero este coro es un poco tradicionalón. Pero tiene sentido. En las manos del Espíritu todo es bueno. ¿Sabe qué coro?
1: Yo me gozo lunes, yo me gozo martes, yo me gozo miércoles. Yo me gozo jueves, sábado también. Al llegar domingo sigo con el gozo y saben por qué. Porque tengo a Cristo que me da la dicha de gozarme en Él. Yo me gozo lunes, yo me gozo martes, yo me gozo miércoles. Yo me gozo jueves, yo me gozo viernes. Al llegar domingo sigo con el gozo. ¿Y saben por qué? Porque tengo

Amen, esperen, esperen un momento. Tenemos que confesar que todos los días de la semana sea de bendición para usted. Ojalá que nunca se llegue a escuchar que este fue mal día para usted. Yo estuve negociando un tiempo. Cuando llegamos al hospedaje, los compañeros siempre: "Ay, estuve mal, mucha". Sí, decía yo, pero dentro de mí era solo acompañarle en sus desgracias, porque verdaderamente nunca fue en mi vida un fracaso, nunca, nunca. Para mí esos días eran toda la semana de venta. Y así que yo me gozo.

Yo las quiero ayudar con un pensamiento. Imagine usted una gran canasta llevado del brazo y llenarlas. Porque con esa canastada de bendición, yo me gozo lunes, yo me gozo martes, yo me gozo miércoles, yo me gozo jueves. Ya se te llenó esto. ¿Y saben por qué? Porque tengo a Cristo que me da la dicha. ¿Cuántos lo creen? ¿Cuántos están creyendo? Pero no se tira la canasta, reténgala ahí, reténgala. Yo me gozo lunes, yo me gozo miércoles, yo me gozo martes.

0: momento. El Señor está poniendo en mi corazón recordarles algo que aunque el mundo lo ha puesto, tal vez debido a que en el corazón de la mujer siempre ha esperado algún elogio. Y sabemos que hoy es 10 de mayo, ¿verdad? Pero qué mejor regalo es.
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Bendito Dios, hermanos. Buenas noches a todos. A todas las parejas. Qué bendición poder venir. Aleluya. No sabemos con qué palabra poderles introducir en esta comunión, pero sabemos que la palabra de Dios es sobre todo pensamiento, sobre todo deseo, sobre todo amor, ¿verdad? La palabra de Dios. Aquí en esta noche nadie es más ni nadie es menos. Amén. Todos venimos con una necesidad de ser encauzados a la formación de la imagen del Hijo de Dios. Estaba haciendo un análisis en mi mente de toda la Biblia. Concluí creyendo y viendo la Biblia. Dios nunca se dirigió a la mujer ni al hombre, sino que Dios siempre enfocó el pecado, el error del hombre. Y eso creo que sería el mensaje de este retiro, para que cada uno vaya dejando lo que piensa, lo que cree, y que tomemos la palabra de Dios como parámetro de nuestra vivencia. Amén. Y gracias a Dios por habernos traído y por habernos guardado hasta este día. Sean todos bienvenidos, hermanos, parejas que vienen de distintos lugares. Creía que no iban a venir, pero aquí están. Sean todos bienvenidos. Es un verdadero gozo. Gloria a Dios. Vamos a orar antes de leer la palabra, porque es difícil tomar un verso como base fundamental, pero sí podemos leer la Biblia, que proyecta un ámbito diferente, porque estamos invadidos por la religiosidad y por todo tipo de idea, y necesitamos retroceder al libro de Génesis, en el versículo 2 del capítulo 1, que todo estaba en desorden. Yo creo que casi nadie tiene orden en su vida. Lo vamos a ver a la luz de la palabra. ¿Cuántos creen que la palabra es la que define nuestra condición? Aleluya. Vamos a agradecerle por la vida que nos ha dado y el privilegio también de poder, quizás por primera vez en su vida, usted va a escuchar un mensaje diferente en el sentido, porque queremos ser un poco más bíblico que tomar los ejemplos que ya están caducas en la vida de toda la gente. Amén. Oremos todo. Padre, gracias por este día tan especial, por la vida que nos das, por el privilegio de ser participante de este mensaje y de este evangelio. Gracias, Señor, por guardar a todas las parejas que tú los has traído con bien, con paz. Señor, aunque hay circunstancias adversas, pero eso no es motivo de quitar nuestro gozo. Que en esta noche, Padre, tú nos dé la gracia, la sabiduría, la unción de tu Santo Espíritu para poder introducirnos a tu presencia, Señor. Hazlo por amor a tu nombre, Padre, y por amor a tu palabra, que de ti provenga el mensaje de hoy, para cada vida, para cada necesidad. En el nombre de Cristo Jesús, te damos gracias, Padre. Aleluya. Amén. Aleluya. Voy a tener que leer un verso que me interesa mucho. Cuando Pablo estaba
trazando el evangelio, porque en la mente del hombre, más cuando en el tiempo de Pablo todavía existía el judaísmo, y eso era difícil, introducir el mensaje, un mensaje nuevo, un mensaje poderoso. Entonces era necesario ver un punto de partida, que, y eso es lo que vamos a ver en el capítulo 3 de Segunda de Corintios. Amén. Dice la palabra de Dios en el capítulo 3. Leamos desde el versículo 1 para poder entender lo siguiente. ¿Comenzamos otra vez a recomendarnos a nosotros mismos? ¿O acaso tenemos necesidad, como algunos, de cartas de recomendación para vosotros o de vosotros? Vosotros sois nuestra carta escrita en nuestros corazones, conocida y leída por todos los hombres. Es evidente que vosotros sois carta de Cristo, expedida por nosotros, escrita no con tinta, sino con el Espíritu de Dios vivo, no en tablas de piedras, sino en tablas de corazones humanos. Esta confianza tenemos delante de Dios por medio de Cristo. No que seamos suficientes en nosotros mismos como para pensar que algo proviene de nosotros, sino que nuestra suficiencia proviene de Dios. Él mismo nos capacitó como ministro del nuevo pacto, no de la letra, sino del Espíritu, porque la letra mata, pero el Espíritu vivifica. Amén. Pueden sentarse, hermanos. Sean todos una vez más bienvenidos, pero muy bienvenidos. Amén. Me surgió la idea, porque siempre cada año hemos hecho para damas. Creemos que ya hemos dado suficiente palabra para esas actividades. Entonces sentí la necesidad de que sería bueno que el hombre también venga a oír algo de Dios, y así como. Pero es un poco difícil hablar con gente que ya formada, pues. Ese es lo difícil, aunque el evangelio es poderoso, pero a veces la mente es más poderoso que la misma palabra, porque nos arraigamos en conceptos, en ideas que ni siquiera nos recordamos de dónde adquirimos conceptos, conocimiento que usamos para vivir. Entonces tenemos que partir de un punto muy, muy diferente, aunque provenimos del mismo hombre caído, y creemos también que todavía persiste en nosotros esa naturaleza caída. Pero como que Dios, para poder trasladar el mensaje, tenía que elaborar un ámbito o una esfera o una región para que nosotros seamos o fuéramos trasladados para poder asimilar o entender la palabra o el mensaje de Dios. Porque es difícil hablar la palabra de Dios a la gente común, a la gente supuestamente cristiana, porque no estamos muy lejos de los humanos por los mismos conceptos que se han manejado por miles de años. Porque es difícil cambiar la mente del ser humano a la palabra de Dios, aunque podemos decir que conocemos la palabra de Dios, pero yo podría decir conocemos nada más la letra de la palabra. Y como ya leímos que Pablo tuvo que atreverse a decir
Y creo que no estaba refiriendo de otra letra, sino que se estaba refiriendo de la letra de la ley, de la letra de la Biblia. Está considerada muerta si no hay alguien que despierta a estas letras para que tengan vida. Es increíble lo que voy a decir. Al decir la letra muerta, la letra mata. Y es literalmente porque yo también he pasado por senderos difíciles de interpretar la Biblia. Uno quisiera entender la Biblia, quisiera vivirla, pero es imposible porque hay una barrera de mensajes, de conceptos, porque, así como dije, que no estamos muy lejos de los conceptos humanos. Muchas conferencias se han escrito libros para matrimonios, pero yo no veo que alguien haya escrito algo correcto, pues, porque todos los conceptos que se imprimen en un libro vienen de conceptos de alguien, de alguna experiencia, pero el Evangelio no son experiencias humanas, ni mucho menos concepto, sino que es una transformación de una mente, pero tampoco es una regeneración de pensamiento sin algún elemento de donde echar mano para poder interferir la mente. Es difícil. Yo he visto como hombre, como pastor, todo hombre que inicia un poco en el Evangelio, con el concepto evangélico, pero a los pocos tiempos, a los pocos años, vuelve a aparecer como su papá, y creo que la mujer también como a su mamá, porque es un círculo vicioso, porque estamos tomando los mismos elementos. Entonces es imposible salir de este círculo vicioso si no hay un ámbito nuevo, si no hay una esfera nueva de donde nosotros, claro que tiene que haber un mensaje nuevo también, porque es el mensaje el que cambia. Amén. Entonces decía al principio, entendí que Dios nunca le habló directo al hombre, sino que siempre habló de la falta del hombre, la caída del hombre, ni mucho menos le habló directa a la mujer, aunque al principio sí sentenció a la mujer y al hombre. Ahí no nos podemos quitarnos, pero como Cristo vino a la tierra para quitarnos no solamente el pecado, sino que también la maldición del pecado. Porque el pecado tiene sus maldiciones. Y las maldiciones son muy desconocidas por nosotros, porque así como estoy diciendo que es difícil tener un mensaje diferente cuando solo se conceptualiza en conducta social, pues, nuestro mensaje, nuestra forma de vida. No estamos siguiendo lejos, estamos ahí cerca. Pero cuando entendemos la palabra de Dios, ¿sabe qué entendí yo, qué entiendo yo en este capítulo? Pablo dice, aparte de que haya dicho que ustedes son las cartas expedidas por nosotros, dice. Pero después aclara Pablo que no era por él, sino por una capacidad que Dios le dio a Pablo, y creo que también

qué? ¿Sí? Aunque alguien me dijo por ahí que ahorita hace unos dos días me interesó también, porque ¿no será que el Señor ya viene? Porque casi nunca hemos hecho actividad de pareja. Aunque sí se ha hecho en las iglesias, pero repitiendo las mismas cosas. Aquí no vamos a repetir las mismas cosas. Aquí va a salir usted cambiado o enojado conmigo. Pero la palabra que me insinuaron, ¿por qué Dios metió parejas en el arca de Noé? ¿Cuál es la razón? ¿Que por qué Dios? ¿Será que, ahí sí es una pregunta, será que es tan importante tener una pareja? ¿Será que es tan necesario? Amén. Ahí hay que interpretar, por eso hay que crear un ámbito, una esfera, aunque es difícil crear si no se trae, pues. No hay mente donde quepa un mensaje diferente. No hay capacidad. No hay instituto bíblico que tenga esa capacidad de ir a aprender cómo ser un marido verdadero. Amén. Porque es un manipuleo de amor que se requiere más hipocresía que antes. ¿Sí? Hay que ser bien desvergonzado para realizar ese tipo de trabajo. Pero entonces estamos cayendo lo peor, porque estamos usando el nombre de Dios, supuestamente la palabra de Dios. Amén. Entonces veo que cuando Pablo es porque nosotros nos tenemos que retroceder en nuestro caminar, por lo menos hoy en esta noche. Hoy, mañana y pasado mañana. Tenemos que meternos en ese ámbito donde literalmente Pablo dice que nosotros no somos competentes de nosotros mismos. Cuando estaba diciendo Pablo esto, no se estaba refiriendo para un matrimonio, porque el matrimonio no es el problema. El problema es la conducta humana. Sea mujer, sea hombre, es la conducta humana. Si no entendemos la conducta humana, jamás saldremos y nadie va a alcanzar un matrimonio perfecto. Si habláramos de matrimonio, de parejas, nadie, porque siempre rebotamos a lo mismo. Los resultados, los beneficios siempre queda a lo mismo. Nunca llegaremos a entender el propósito real del evangelio, porque es curioso, pero y esa es la realidad, porque Pablo dice que Dios nos hizo ministro del Espíritu. Tristemente, este pasaje se maneja como religiosidad, pero no es religiosidad. Es otra forma, es la vida de verdad. Es una esfera, es una región que Dios ha creado para la iglesia, no para el mundo entero, solo para la iglesia, para los que aceptan la invitación o el mensaje. Entonces, para entrar, para ¿cómo se llama?, introducirse en esta esfera, uno tiene que ver el letrero que dice esfera del Espíritu.

0: no esfera de los evangélicos, no esfera de los religiosos, ni mucho menos de los legalistas. Esfera del Espíritu. ¿Por qué? Porque es el ámbito la que nos hace perder. Por eso Pablo, cuando le preguntaban de esos siete hombres que se casaron con la misma mujer, entonces le preguntaron: ¿de quién será mujer allá en el reino? Ustedes ignoran el reino de Dios, dice Pablo, dice Jesús, que allá ya no va a existir ni hombre ni mujer, serán como ángeles. ¿Qué significa eso? Espíritu. Espíritu. Espíritu. No mujer ni hombre, espíritu. Amén. Tampoco es un concepto espiritual, sino una vida de espíritu. ¿Entiende? No un concepto espiritual. Porque ¿cuál es el concepto espiritual? Llevar la Biblia, cantar algún corito y vivir como siempre en la casa, en la calle. Ese es el concepto espiritual. Amén. Así como dijo un hermano de acá de Atitlán, cuando andaba comerciando, haciendo un negocio: yo soy creyente también allá en mi pueblo, dijo. Como que aquí es como que quien dice que aquí no mucho. O no soy por el momento. Ese es el concepto espiritual que uno se hace en el momento, solo porque ve un templo, solo porque oye el nombre de Dios. Por eso mucha gente se hace ecuménico, porque creen que el nombre de Dios es suficiente. Dios es Dios por excelencia, absolutamente Dios, pero no se rige por su nombre, sino se rige por su palabra a través de un ámbito. Porque si no hay ámbito, no se puede hablar del evangelio creativo. Digo creativo porque hace cosas que no existen. No las fabrica, sino que hace aparecer cosas que no existían antes. Amén. Porque es la región espiritual con un mensaje bien definido. Por eso la definición, por ejemplo, un puntito de definición de este mensaje es región o ámbito espiritual. Por eso Pablo dice: nos hizo ministro del Espíritu, del nuevo pacto. Y nuestra capacidad no está de nosotros mismos, nuestra suficiencia. Cuando hay suficiencia personal en alguien, sea mujer, sea hombre, lo más probable es que se rompe la cara con su pareja, porque se cree suficiente de lo que piensa, de lo que ha logrado en su vida. Yo le comentaba al consejo hoy en la tarde, para mí lo más difícil por mucho tiempo, yo tengo 50 años de ser, no sé cómo llamarle, cristiano o creyente, no importa el nombre, pero sí estoy conociendo la Biblia. Pero lo más difícil para mí, estuve 11 años en una iglesia orando, santificándome, pero nunca tenía la seguridad de que si me iba, porque la idea es irnos con el Señor. ¿Cuántos todavía tienen la idea de irse con el Señor? ¿Sí? Porque si usted está ahí patinando con la cara del marido, ya se olvidó usted del Señor. ¿Sí? La que hace que triunfemos sobre cualquier cara es la venida de Cristo Jesús. No hay otro poder, no hay otra atracción que nos hace sobrepasar sobre los problemas que no sea la venida de Cristo. Pero queda un problema: ¿será que me voy a ir con el Señor? ¿Tendré la capacidad, la personalidad de que me vaya con el Señor cuando Él venga? Era lo más difícil. Puedo ignorar muchas cosas, puedo evitar muchos pensamientos, pero lo que no puedo evitar en mi mente, ¿será que pueda irme con el Señor cuando Él venga? Era lo más difícil. ¿Por qué? Si yo era un santo, oraba de verdad y practicaba el derecho y la justicia hasta el momento también. Amén. Pero me faltaba un poder. Ahora sí puedo decir que me voy con el Señor, aunque usted no quiera o aunque usted no crea. Yo sí me voy con el Señor. Porque yo ya elegí al Señor. Por eso se llama este retiro la desposada. La desposada se hace, o una la decide. No te la ponen, no eres desposada, porque cuando Cristo subió a la cruz, allí fue cuando Él te desposó. Ahora usted tiene que desposarte con Él. Eso implica una serie de cosas que tenés que evitar todos los conceptos, ya no digamos de nuestros padres, sino que hasta todos los conceptos evangélicos que hay en todo el mundo. Por eso se le llama la desposada, porque ella misma se va a poner el título. Ese título está basada en negar todos los conceptos. Amén. Todos los sistemas que los evangélicos han adoptado en todos los tiempos. Se desposa a sí mismo con Cristo. Y eso significa también que ya no necesita remiendo en su evangelio. ¿Por qué? Porque conoció, vio que no queda alternativa aparte de Cristo. No hay opción aparte de Cristo. Cristo es la única opción, la única alternativa. Pero usted puede aplaudir, usted puede gritar, pero no, ni siquiera solo en fe, sino en conocimiento. Porque no podemos decir: primero Dios, me voy al cielo. No, esos conceptos no se valen en el reino, no se valen. ¿Se va o no se va? ¿Eres de Él o no eres de Él? Aquí no hay primero Dios, todo es primero. Todo es primero. ¿Sí? Eso se llama desposada. Uno se desposa a sí mismo, porque no te la desposan, sino que tú. Así como Ruth, no la eligieron, ella eligió. Y si se trata de servir, por eso hay textos en la Biblia que no parecen que ser, es que no es ni para mujer ni para hombre, sino que es en la esfera de Dios, en la esfera del Espíritu, porque somos espíritus, no simplemente humanos. Si nosotros persistimos en la práctica del mundo entero, somos simplemente humanos. Por eso es muy importante trasladarnos a la esfera del Espíritu. Y ahí en adelante no podemos decir que amamos a Dios, que somos la esposa de Cristo. Usted puede decir mil veces, pero la conducta suya o nuestra conducta niega el título de desposada. Sí. No sé cuántos de nosotros nos vamos a decidir desposarnos voluntariamente con Cristo. Yo estaba diciendo, hay ciertos versos en la Biblia que el mismo Jesús dijo cuando se refería de Juan. Quiero que entiendan esos pasajes bíblicos. Es lo más profundo de la Biblia y lo más difícil de entender, de interpretar, porque dijo Jesús: ¿a quién salisteis a ver? A un profeta, dijo. ¿A uno que se vista de gala? ¿A quién fuisteis a ver? ¿A un hijo de hombre? Fueron a ver a uno más que profeta. Quiere decir que cuando uno es más que profeta, hace más que cualquier profeta titulado, si es que las hay. Le voy a poner ejemplo. Por ejemplo, a David le pidieron 100 prepucios. ¿Cuánto trajo? 200. Eso quiere decir más que profeta, más que apóstol, más que rey. A Rebeca le pidieron agua para lavar los pies. También dio para los camellos. Más que servidora, más que mujer, más que esposa. Ahí podríamos decir de David, porque iba a desposar a la hija del rey, que quiere decir que David fue más que marido. Y los maridos de hoy no llegan a marido porque ni siquiera puede sostener a una mujer. Así que no son. ¿Usted califica como marido, como esposa? ¿Ah? Por eso, hermano, cuando el mundo religioso me habla a mí, que yo no tengo mensaje, me río de ellos porque yo estoy conociendo la Biblia un poco más por encima. Rebeca fue más que esposa, pues. Más que mujer. Eso es lo que significan esos versos. Más que profeta. Y si usted está siendo su pareja, de su pareja, de su matrimonio, igual que el vecino, no has avanzado nada. No eres nada y no llegues a nada. Hasta donde llegó el vecino, allí va a llegar usted. Ya solo con esta mensaje, ya estamos. Ya estamos acabados. Amén. Si entendemos lo que estoy diciendo, usted va a tirar todos sus conceptos. ¿Sí? Porque muchas o muchos de nosotros venimos como la víctima. Víctima, ¿con referencia de qué? ¿O comparado con quién? Pues, ¿con qué? Es que nuestra mentalidad es asesina contra nosotros mismos. ¿Cuántos quieren ser liberados? Entonces, lo que hace el ámbito del espíritu es crear nuevas estructuras. Podríamos usar la palabra, es que no es importante los términos, porque también podríamos llamar los conceptos de Dios, pues. Ahí no hay sombra de duda en los conceptos de Dios. Amén. ¿Cree usted que en los conceptos de Dios no hay duda? No hay sombra de variación. ¿Sí? Por ejemplo, le dice a Moisés: ese es el concepto de Dios. Cuando Moisés se le acabó la tierra, ¿Se le acabó el camino? Y le dice a Dios: Señor, ¿ahora qué? ¿Y qué tienes en tu mano? Le dice Dios. Es como que usted dijera: yo tengo la Biblia, pero vivo peor. ¿Qué tienes en la mano? Pues la vara, pues úsalo. Pero ¿de dónde mirar el gran mar? No me preguntes a mí, le dice, solo camina, camina. Dígale al pueblo que camine. Hermano, esos son los conceptos de Dios que pueden aparecer camino donde no hay camino. Y ese camino es intransitable por los enemigos. Intentaron los enemigos pasar, pero como no era para ellos, era para el pueblo de Dios. Y solo salvó a los que tienen la promesa de ser salvos por mandato de la palabra de Dios. Es que yo estoy asombrado con la palabra. Para que Pablo dijera que la letra muerta mata, dice. Bueno, ¿a quién le llamamos letra muerta? Nosotros, cristianos. ¿Cuál sería para usted la letra muerta? ¿Será que los libros que escriben los hombres o la misma Biblia? ¿Cómo es que en la era de la iglesia siempre ha habido tiempos oscuros? ¿Cuál es la razón? ¿Será por el pecado? ¿Y cuál pecado sería? Fíjese, hermano, que yo le voy a decir que la palabra, esta Biblia, la que usted tiene, es muerta. Si usted no está dispuesto a perder su imagen para dar cumplimiento a esta palabra. Es increíble, esta Biblia está muerta. Si usted no está dispuesto a dar su vida. ¿Cuál vida? También hay que preguntar eso también. ¿Cuál vida? Si ni cara tenemos. Pero lo que pasa es que usted cree que tiene una bonita cara. Y por eso la Biblia sigue siendo muerta para nosotros. No despierta la Biblia. Es increíble cómo Dios o el Espíritu de Dios necesita un cuerpo, una boca, un corazón que le crea a esta Biblia. Entonces, yo, ¿sabe cómo imagino yo? Cuando la letra muerta oye una voz sincera, un corazón dispuesto a dar cumplimiento, va a decir la letra muerta: ¿ah? ¿Qué dice? Hoy sí me voy a levantar, ya que hay alguien que está dispuesto, dispuesta a morir en su propio concepto. Me levanto, me hago vida. La misma letra escrita se vuelve vida a los que están dispuestos a morir en sus conceptos. Así es como lo que está tratando de decir Pablo. ¿Alguien lo sabía? Entonces, ¿con qué vara usted ha medido a su mujer, a su marido? ¿Con qué letra? ¿Con qué evangelio? ¿Con qué vida? ¿Con qué cultura? Vaya que estamos vivos todavía. Démosle gracias a Dios que todavía tenemos aliento para poder alcanzar de dar cumplimiento. Que la palabra muerta tenga vida por nosotros. Aleluya. Si alguien no está dispuesto a dar algo más allá, por ejemplo, lo que decía de Rebeca, ¿de dónde sacó Rebeca de sacar agua para 10 camellos? Va a decir usted, es que es sobrenatural. No, no existe sobrenaturalidad si no hay un natural que dé su vida para que se venga lo sobrenatural. Es que lo sobrenatural no existe si no hay algo natural que se dispone a despertarlo. ¿Ya respondió usted de dónde sacó fuerza Rebeca para dar de beber a 10 camellos y dar agua para los pies de los 10 criados? ¿Y una joven? Es que la esfera del espíritu, ahí nacen vida, nacen ríos, nacen árboles, nace pan, nace todo. Si usted quiere hijo, quiere un buen marido, una buena esposa, ahí nacen todo. Ahí brotan todo. Pero tú como faraón solo está dando orden, que nazca la buena mujer, que nazcan los buenos hijos, que nazca la buena economía, un pastor ungido. No hay, no existe. ¿Alguien está entendiendo ya? Es que es imposible. Yo les hablaba a los pastores hoy en la tarde, por ejemplo, acerca de la finanza. Es difícil, por ejemplo, usted ya contó cuánto va a gastar mañana, ya contó para toda la semana. ¿Cómo cree usted que Dios le va a añadir a eso? Si usted ya tiene contado, ya sabe que le va a alcanzar eso. No se puede. Pero si tú aún lo que era tuyo le das a otro, entonces viene el Señor, ¿y dónde está su pan? Se la di a ella porque se estaba muriendo. ¿Tú también te estás muriendo? Sí, Señor. Bueno, aquí está el suyo. Porque Dios, esa es su esfera. Es un mensaje creativo. Una vida creativa. Bueno, le voy a hacer una pregunta así, algo así indiscreto, no sé cómo lo va a ver. ¿Dónde ha visto usted un hombre así como yo? No por bonito. ¿Dónde? ¿En dónde? ¿En qué parte? No hay. ¿Sabe por qué no hay? Porque yo nunca he copiado a nadie, ni lo voy a copiar a nadie. Así de sencillo. ¿Por qué? Porque estoy en el ámbito de Dios, en el ámbito donde Dios, donde está el Dios creador, creador, que hace cada día cosas nuevas. Cosas nuevas. No me estoy chuleando, simplemente estoy porque no tengo con quién, a quién comparar. Si usted copia al mundo, su marido va a quedar igual que el marido de otra. Por eso a la Sulamita le preguntaban, ¿qué tiene tu marido? ¿Qué tiene tu amado que no tenga otros amados? Ay, Dios. Como que hubiera dicho, usted compara su amado con mi amado. Mi amado es señalado entre 10,000. Esfera del espíritu.
1: no una capacidad de uno mismo, sino que el poder del Espíritu hace que uno sea diferente, es diferente. Aleluya. ¿Cuántos sienten la presencia del Espíritu Santo? Espíritu Santo, el Espíritu Santo. El Espíritu Santo no es un pensamiento, no es un sentir, es una vida que corre, que transforma los ambientes, la familia. Aleluya. Alabado sea el nombre de Dios. Y cuando este sucede en usted, es porque usted ya se desposó. Pero si usted todavía se refuerza con ideas del mundo, con libros escritos por hombres, Dios ya no tiene entrada ahí. Dios no puede hacer cosas nuevas ahí. Entonces la idea de la desposada, que no se satisface en otras cosas, porque para ella su amado es suficiente. Aleluya. Porque si usted lee el libro Cantar los Cantares, dice: mi amado es mío, dice, y en mí tiene su complacencia, dice. Pero si usted está vestido de todo el color del mundo, ¿usted cree que el amado se va a contentar contigo? No puede. Porque él en su ámbito, en su habitar, por eso Cristo dijo, es una palabra muy común, en la casa de mi Padre muchas moradas hay, dice. Y eso lo, yo pensaba que todavía faltaba para ir a ver eso, que si ya hay eso en la tierra. Una parte ya. Apenas antier vi un pedacito y me dijo la voz: en la casa de mi Padre muchas moradas hay. Hemos tenido experiencia con pastores cuando vamos de viaje. Hasta ya se peleen por pagar. Y comida abundante sobre la mesa. Esta es una señal, me dijo el Espíritu antier. En la casa, ¿has oído esa palabra? En la casa de mi Padre muchas moradas hay. No va a pensar usted que muchas casas hay vacías, no. En la casa de mi Padre muchas moradas. Para morar en una casa tiene que haber de todo. Si pasa a un cuarto, a una casa, tiene de todo. Otra casa tiene de todo. Y otra casa tiene de todo. Otra casa tiene de todo. Muchas. Porque si no, hubiera dicho muchas casas hay. Pero dijo muchas. ¿Qué dijo? ¿Qué es morada? Donde se vive, donde se convive, donde está la familia, donde hay abundancia de todo. Muchas moradas hay. Pero para nosotros ni en la cocina hay comida para comer. Porque tenemos una vida de remiendo. Hermano, le repito la pregunta: ¿con qué vara nos hemos medido? ¿Con qué palabra? Para la letra muerta. Letra muerta. Acabamos de predicar hace unos meses atrás, en el tiempo de Elí, dice la Biblia. Yo me asombré. Dice:
0: En aquellos tiempos se escaseaba la palabra de Dios, dice. Otra vez la Biblia enfocando la escasez de la palabra. ¿Por qué se escaseó la palabra? Porque ya no habían pastores, ya no habían ministros que despertaran la palabra. Solo había ministros que solo sabían comer. Aleluya. Usted se alegró mucho porque hablé de los ministros. Pero ¿qué usted de su trabajo, pues? ¿Qué saca usted ahí? A usted le vale poco perder un culto que su trabajo. Porque es lo único que sabemos hacer, trabajar y comer. Entonces no tenemos espacio donde el Espíritu crea cosas nuevas. Por ejemplo, hay mujeres que se quiebran la cabeza, no sé qué comer ahora, no sé qué comer, dígame algo, sugíreme algo. Pobrecita cabeza que se quema por nada se está quemando. Pero ¿será que es tan difícil inventar una comida? Para mí, que soy hombre, no me es difícil. Es que usted no sabe, hermano, dirá usted. No, pero yo sé, yo sí sé. Y eso solo en cuanto a comida. ¿Qué tal la vida espiritual? La vida real, donde sí se requiere una palabra sazonada. ¿Acaso la Biblia no le dice, pues una blanda respuesta aplaca toda una ira? ¿Qué será esa blanda respuesta? ¿De dónde sacará usted esa respuesta blando si usted desconoce la esfera del Espíritu? Tenemos que visualizar o imaginar por lo menos al Espíritu. Si usted está metido en la esfera del Espíritu, el Espíritu le va a decir, ¿qué está buscando? No está buscando este, le va a decir, este aquí está. ¿Este es lo que busca? Sí. Sí, ahí está. El Espíritu le alcanza todo, sea palabra, sea una comida, sea una ropa, sea una ganancia, sea un dinero, sea un amor, sea una amistad, sea un cariño, sea un marido. El Espíritu de Dios hace que aparecen cosas. ¿Cuántos en verdad se creen cristianos? No importa el término. Dígame si sí. Porque si digo espiritual ahí no mucho, ¿verdad? Mejor cristiano. Aunque sea de Cristina, pero por lo menos sí. ¿Cuántos creen que son cristianos? Pues? ¿De verdad? Sí. Va, y ya con esto estás obligado a entender la esfera espiritual. Porque ese es el mundo nuevo que proyectó Dios para no ser igual al mundo. Aleluya. ¿Alguien está abriendo sus ojos espirituales como para ver, entender algo de lo que yo quiero tratar de decir? Porque es que es difícil vivir, no hay santo que puede vivir un matrimonio feliz con su propia santidad. Más feo se vuelve su matrimonio el santo. Por eso, ¿acaso Asaf no lo dijo, pues, que los impíos viven mejor y uno que se mata? Pero ¿sabe por qué se estaba envidiando a los del mundo, Asaf? Porque dejó de ser espiritual, pues. Empezó a analizar la prosperidad del impío. Nosotros, nuestra prosperidad material no es la base fundamental de una vida exitosa, como dicen por allá. La vida exitosa del cristiano, si es que pudiéramos usar el término, aunque a mí no me gusta esa palabra, o de victoria, cuando uno tiene el conocimiento de la palabra viva. ¿Sabe cuál es el problema? Cuando estábamos diciendo de los sacerdotes que solo supieron comer. Porque muchos de nosotros nos valemos del tiempo de nuestro trabajo. Y eso hace que entorpece todas las cosas que requiere una vida, sea matrimonial o una vida de existencia. Entorpece. Por ejemplo, cuando una mujer sale a trabajar y regresa así con una cara desfigurada. Entonces yo le voy a decir en esta, ¿para qué sale a trabajar si cambia la cara? Y si solo para ir a sacar esa cara en medio de la gente y venir con esa cara. Y eso es lo que hacen, entorpecer lo de Dios. No necesariamente uno tiene que cometer un gran pecado para entorpecer, porque por eso Pablo utiliza la palabra: nuestra competencia, nuestra suficiencia no proviene de nosotros. Y esa cara torcida, cara disgustada que le metemos al ambiente, Dios no puede hacer nada en nosotros para nosotros. Por eso tenemos que entender, aún en la vida secular, tenemos que entender que es una victoria que salió a trabajar y regresó bien. Y darle gracias a Dios es muy sencilla, pero es la mejor manera de introducir a Dios siempre en la vida. Aleluya. Porque una cara de esas, disgustada, torcida, hace que los hijos adquieran un terror, ni siquiera temor, terror de la madre, y se les va el hambre. Es, prefieren jugar con sus amigos en la calle que ver la cara del que supuestamente que le cuesta el pan. Es lo que dice la cara. Pero si usted dice: yo no fui, no es mi fuerza, fue el Señor el que me dio la fuerza, fue el que me llevó, fue el que me trajo, fue el que me dio la fuerza de trabajar. Entonces, esos detalles, hermanos, no parecen ser importantes. Nosotros no nos damos cuenta cuando es que destruimos el alma de nuestra familia. Ahí incluye usted si es marido, hijo, esposa. Un mal gesto hace que la comida se envenena, porque este se cree competente, suficiente. Pero tristemente, en los domingos se cree tan espiritual. Ahí es donde estamos contradiciendo. Por eso tenemos que hacer idea de que, por eso Pablo lo dice, fuimos trasladados al reino de su amado hijo, fuimos sacados de las tinieblas al reino de la luz, dice. Eso es lo que está diciendo Pablo acá. Reino, esfera del Espíritu, donde se crea un mundo, no fantasioso, una realidad. Va. Vuelvo otra vez a mí, pues, ¿cómo me ven ustedes? ¿Es fantasioso o es algo real mi ropa? Entonces, todo lo que uno visualiza en el espíritu lo tiene físicamente. Es más, ¿cómo diría yo? Es más creativo, más creador el ámbito espiritual que el mundo. El gozo del mundo no es nada. La fiesta del mundo no es nada. Ahí sí todo es ficticio. Aquí todo es realidad. Por ejemplo, yo acabo de darme cuenta, hermano, perdone que mi cabeza se mete donde no debe entrar, pero a veces es innecesario. Por ejemplo, en el mundo de la música del mundo, ahí todo es miseria. Todo es amargura. Ninguna canción es buena. Si a la mujer le cantan, solo para que esté un poco contenta. No le crea todas las canciones. Y no estoy bromeando. ¡Qué engaño! Porque estamos usando el sistema del mundo, la fiesta del mundo. El mundo no tiene nada real. La realidad, sea espiritual, sea físicamente, en la esfera del espíritu. Me leían un texto los hermanos ayer, porque Dios me da la capacidad de interpretar. Por ejemplo, hay un texto en Isaías, dice que uno de los castigos que Dios le iba a poner a Israel es quitar la voz del novio, la voz de la desposada, pero no la desposada de Cristo, porque de alguna manera cuando se le casa a un hijo a alguien, es una alegría, es una fiesta. Pero era real en Dios. Pero aquí ya solo es un tipo de contentamiento, de enamoramiento, para que nadie diga nada. De todas maneras, no, dice mucho, porque dice más, se enoja más, porque se acostumbra de que le tiene que cantar canciones todas las noches. Le tiene que celebrar el Día de la Madre todos los años. Porque va a decir: ¿y dónde está su amor? Ya no me quieres, ¿verdad? Ya te olvidaste de mí, ¿verdad? Ya tienes a otra, ¿verdad? Se malacostumbró. Pero si hubiera tenido un poco de lo celeste, lo demás ni siquiera sale sobrando. No tiene cabida en la vida del espíritu, porque todo acá, todo es nuevo. Por eso que no tenemos vida. ¿Sí? No sé si entendió que ninguna canción del mundo es positivo. Todo proviene del abandono, de la amargura, de la soledad. Ninguna canción. En cambio, en el Evangelio, por lo más mínimo que fuera un gozo, es perfecto, es inagotable, es fundamental, es vida y es espíritu. No estamos exagerando. Todavía estamos diciendo poca cosa. Porque hay cosas que es difícil encontrar en el mundo. Algunos han logrado alcanzar algo, pero no les dura mucho, porque siempre hablan de su historia. Siempre hablan de sus padecimientos, que les ha costado llegar a ese nivel. En cambio, en el Evangelio no se puede contar. Claro que uno sufre, uno llora, pero no como un pago, sino que así es el mundo. No te deja comer tranquilo, porque todavía no ha llegado la plenitud de nuestro gozo, que va a ser allá en las mansiones eternas. Amén. Bueno, quisiéramos continuar, pero algo es algo, ¿verdad? ¿Cuántos entendieron algo esta noche? Usted quiere alcanzar la victoria de Cristo. Tienes que tener un terreno no sembrado. Pero si ya traes un terreno bien ocupado, bien sembrado, hasta con nietos ya. Es imposible. Ni siquiera es difícil, es imposible. Pero si tú vienes y te metas hoy en la esfera del Espíritu, donde todo tiene que ser Él. Mi ilusión antes de que el Señor me llamara, no sé si al ministerio, no sé cómo se llama, digamos que al ministerio, pues, yo tenía la ilusión de tener cosas. Ya había empezado a sembrar café, porque aquí se da el café. Ya en el ministerio trabajando, me llevé un anciano conmigo a echar abono a unas cuerdas de café que he sembrado. Y la sorpresa que me llevé, como ahogué todo el cafetal en vez de hacerlo crecer. Y cuando volví a verlas tan secas, todo marchitado. Uno puede pensar, ¿será que el Señor me está castigando? Al fin entendí. No, es que todo lo que traías con tu fuerza se tiene que acabar. Porque en el mundo se interpretan mal las cosas. Porque todo, aquí ya en el Evangelio se interpreta así. Todo lo que uno ha logrado con su sacrificio, lo cobra, lo digo yo, lo cobra. Con su cara, con sus palabras pesadas. Por eso Dios nos tiene que quitar todo lo que traemos. Entonces entendí que tenía que suceder así, que tenía que marchitar todo lo que yo había sembrado. Hasta que Él me diera lo de Él. Para que no diga que yo. Es increíble. Pareciera ser que como que no usáramos la palabra yo, pero eso sí. Solo con la cara que traes del trabajo, eso significa yo. ¿Sí? Las palabras ásperas, eso significa yo. Es que yo, solo yo. Hasta que tiene que acabar eso. Y aprender que Dios le da todo. Entonces va a decir usted: inútil soy, no sé ni trabajar, pero como bien me he visto bien y hasta tengo casa, va a decir usted. Porque todo lo hace Él, todo lo da Él. Amén. Como me dijo un hermano, tengo hijos obedientes y no puede decir que soy yo, porque si yo reconozco que soy un mal padre, pero tengo hijos bonitos, obedientes. Le atribuye todo a Dios. ¿En qué habla usted? Mi sacrificio, mis rodillas, va a decir usted. No hay rodilla aquí. Solo el poder de Dios, la obra del Espíritu de Dios. Lo hace todo y abundantemente más allá de lo que nosotros imaginamos, de lo que nosotros pensamos, de la que Dios hace por nosotros. Si alguien entendió este breve mensaje, dígale al Señor: Señor, ahora entiendo que no soy yo, que no debo ser yo. Hoy entra a mi vida, quita todo lo que yo he puesto. Si no las veo, si no las conozco, arráncalas, Señor. Diga: renuncia toda obra de la carne, toda capacidad humana sea anulada, sea quitada, que aparezca la vida de Dios. Porque la letra mata, el conocimiento humano mata. Pero el Espíritu vivifica, trae vida, trae prosperidad, trae abundancia, trae una vida, una vida de descanso, de reposo. Padre, en el nombre de Jesús, aquí están delante de ti estas parejas, estas vidas que han venido con conceptos errados, erróneo. Señor, arranca todo concepto que no proviene de ti, toda la práctica que tú no has ordenado, Señor. Quita, quita todo, Padre, en el nombre poderoso de Jesús. Que todos sean hechas nuevas, hechas nuevas, nuevas sean todas las cosas en la vida de cada hombre, de cada mujer, Señor, en el nombre de Jesús. Te lo agradezco. Gracias por el privilegio, Señor, de ser participante del Espíritu, de las cosas del Espíritu, en el nombre de Jesús. Gracias, Señor. Gracias, Padre. Aleluya. Lo recibimos, Padre, de tu mano, en el nombre de Jesús. Si hay alguna palabra clara, que fue clara para usted, tómala para usted y solo para usted. Aleluya. En el nombre de Jesús. Sean muy bendecidos, más que felices. Aleluya. Hoy ha empezado una nueva etapa en su vida, con un nuevo mensaje, con una nueva práctica, con una nueva conducta. En el nombre de Cristo Jesús. Amén. Vamos a dejar el tiempo. Aleluya.
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Así que hermanos, si el Hijo os libertare, seréis verdaderamente libres.

Como una apelación sobre su alma, usted va a cantar con el canto, tú me conoces, tú me conoces. Amén. Usted va a decirle al Señor, Señor, tú me conoces. No puedo ocultarme, no puedo esconderme, aquí estoy porque tú me creaste antes que el mundo fuera. Amén. Vamos a dejar el tiempo.

0: es el nombre que ha sido dado a los hombres en quien podemos ser salvos. Aleluya. Gloria a Dios.
1: Por eso nos aferramos a tu palabra y tomados todos de las manos corremos en pos de ti para que cuando tú vengas podamos gloriarnos.

0: jamás tendrán dolor. Bendito sea Jehová, el Dios de Israel, por los siglos de los siglos. Amén y amén.
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No sé si alguna vez lo hemos cantado este himno, ya es un himno que tiene tanto tiempo de guardarlo por ahí, pero hoy me dieron ganas de interpretar aquí con las hermanas. Amén. Oh Padre mío, tan exaltado sea tu nombre, o es tu nombre, pero eso es lo que dice el himno.

0: Aleluya. Diciendo a todo el mundo que Él lo llena todo. ¿Cuántos sienten y creen que eso es así?
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Denle un fuerte aplauso al Señor en esta noche. Aleluya, aleluya. Y Jehová dijo a Moisés: di a mi pueblo que marche. Iglesia de Cristo, no temáis, porque vuestro Dios va delante.

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2: ¡Viva voz! Cantemos con gozo, con alegría al Creador de los cielos y le damos gracias por su bondad. ¿Cuánto le da gracias por su bondad? Amén.

Aleluya. Él vive en nosotros. Y cuando Él vive en nosotros, los temores, los miedos se irán de nosotros, porque Él habita en nosotros. Amén. Gloria a Dios. Para eso hemos venido, a regocijarnos en nuestro espíritu, porque eso es el Evangelio.

¡Aleluya! ¿Cuántos exaltan a Dios? Esto es pura coincidencia, como Él es el que alaba al Padre entre sus hermanos. Por eso todo lo hace perfecto. Solo nos falta una cosa, si podemos cantarlo. Que el Señor nos ayude a poder expresar ese nombre que es sobre todo nombre.

A ver cómo nos va. ¿Ya está cansado? Para nada, digo. Para nada. Aleluya. Yo recibí todos estos coros, pero como no sé de música, por eso estoy tarareando un poco aquí. No me canso de amarte.

0: tan a gusto con mi Jesús? ¿Cuántos se sienten tan a gusto con el Señor? ¿Seguro? ¿Seguro?
1: ¿Cómo le pasa? Aleluya.
0: Yo tengo un Dios. Bueno, ahora dejamos.

Aleluya. Gloria a Dios. Como Ruth y Noemí.

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Bailemos juntos, dice, bailemos todos juntos. Gloria a Dios. En otros lugares siempre practican rebuscarle las palabras de niños, pero en este caso yo les voy a hacer una aclaración, porque el humano trae en su conciencia una alabanza verdadera que lastimosamente no la puede expresar por su cuerpo limitado. Amén. Tiene que cantar la alabanza verdadera como para un alma madura, para un espíritu ya maduro.

¿Quieren agradecerle al Señor por este momento que estuvimos viviendo, alabando con alegría, con llanto, con quebrantamiento? ¿Cuántos se quebrantaron en esta noche a través de la inspiración de los cantos? Vamos a cantarle una vez más así.

Somos salvos. Por eso, damos gracias al Señor.

Gracias, Señor. Gracias por todos tus hijos que han venido, Señor, a manifestar su gozo, su gratitud, su exaltación a tu majestad, Señor. Gracias. Mil gracias, Señor. Muchas gracias. Gracias, Dios. Le aplaudimos. Le amamos. Aleluya. Gracias, Dios. Aleluya. Amén. Amén. A su majestad. A su honor. A su grande obra. Yo tengo un Dios alto y sublime. No sé si lo saben. Ah, qué bueno que lo saben. Porque eso es bueno que nos ayuden a cantar. Porque estamos no viendo espectáculos, estamos adorando al Señor. Amén. Gloria a Dios.

0: Puede sentarse porque viene la otra parte.
1: Por eso damos gracias a Dios. Yo doy gracias a Él porque me ama como soy. Amén. Dice así.

0: Aleluya. Por la paz de Jesús. Gloria a Dios.
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0: Cantaré una canción triunfal, un cántico triunfal.

Un aplauso a la venida de Cristo Jesús. Una de las señales de la venida de Cristo es que su iglesia ya está de fiesta, sintiendo ya el tropel de su carruaje que viene brincando sobre los montes también. Aleluya. Él es tu amado, Él es tu amado. No estás cantando y adorando a un extraño, sino que estás adorando directamente al amado. Aleluya.

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2: Castillo mío, escudo mío, en quien he confiado. Amén.

tú has sido mi roca, mi alto refugio, Dios. Escudo mío en tiempo de aflicción, has sido tú, oh Jehová, Dios de los ejércitos.

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Como una apelación sobre su alma, usted va a cantar con el canto, tú me conoces, tú me conoces. Amén. Usted va a decirle al Señor, Señor, tú me conoces. No puedo ocultarme, no puedo esconderme, aquí estoy porque tú me creaste antes que el mundo fuese, fuera. Amén. Vamos a dejar el tiempo.

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Dios bendiga a todos. Buenos días y buenas tardes. Aleluya. Yo sé que en algunos corazones había este deseo de estar alguna vez en pareja, en una reunión como esta, ¿verdad? ¿A cuántos se le está siendo realidad ese deseo? Pero ahora usted se da cuenta que todo a su tiempo, ¿sí? Y cuando es el tiempo de Dios, hay una palabra perfecta para que podamos alcanzar el objetivo de estar la pareja ante Dios. Hemos visto en la trayectoria de los mensajes, de los eventos, estuve en una boda hace un mes, 6 semanas atrás. Por primera vez vi que cuando alguien se casa, ya no le pertenece su propio modo de vivir. Es interferido su vida por otra persona, y en ambas partes. Solo para darle la idea cómo queda esa vida interferida, es como leche con chocolate. Usted ya no tiene derecho de ser usted, ni mujer ni hombre, ya no tiene derecho de ser como antes, sino como interferido, chocolate con leche. Amén. Es difícil eso, pero eso fue lo que entendí últimamente. Por si usted no lo sabía, es usted, ya no puede ser usted. Por eso tenemos tanto problema en la vida de matrimonio, porque seguimos siendo nosotros. Usted ya no es usted. Por eso no podemos usar la palabra. Yo también tengo derecho. Por lo que acabo de decir, esa palabra ya no existe en esta etapa de vida. Algunos se pusieron tristes porque ya no van a ser iguales. Pero es obvio que usted ya no tiene que ser igual, porque va a tener que admitir. Entonces, también adquirir una palabra. Entonces, ¿quién nos rige hoy? La palabra de Dios. La palabra de Dios ni es para hombre ni es para mujer. Es para un espíritu o para los espíritus. Amén. Así que esa es la gran tarea que nos toca explicar un poco, porque es bien difícil para mí subir aquí en este lugar. Es bien difícil porque algunos vienen con suspenso, a ver qué nos va a decir Gaspar, qué nos va a cargar, nos va a poner, a ver si va a componer a mi marido, decía la... No, yo no puedo componer a su marido ni a usted, pero sí le tengo la palabra adecuada para que usted se adhiera a la palabra. Bueno, no sé cómo están nuestros pensamientos, porque a la verdad, hermanos, la mente que tenemos es bien difícil, pero si somos dispuestos, estamos dispuestos a aceptar el plan de Dios. Y otro de los puntos que también he visto en el matrimonio, es también cuando, ¿por qué se guarda una mujer y un marido o dos personas? Simplemente por una descendencia de Dios, es la que habla Malaquías. Dios busca una pareja y Él los instruye para hacer de ellos una descendencia. Es la razón de la fidelidad del hombre con su mujer y la fidelidad de la mujer con su marido. Porque Dios busca en nosotros una descendencia. Es otra de las razones por lo cual no podemos romper nuestro matrimonio solo por un disgusto, solo por una falta. Amén. Y también las instancias que Dios dejó. Estoy anticipando. Y aquí está todo el retiro, pues. Y dejó instancias también. Por eso cuando alguien se casa, pero lamentablemente casi todos ya vienen casados
a la manera del mundo, pues ya va a ser difícil, pero no es difícil usted, como no tiene nada que perder con esa cara que tiene, ¿verdad? Perdone que yo lo hablo de esa manera, ¿sí? No es que usted tenga mala cara, pero si usted se considera la más perdida o el más perdido, qué fácil es aceptar un plan de Dios, ¿verdad? Ahora, si usted se siente como Miguel Arcángel, entonces usted ya no tenemos remedio para usted. Amén. Pero sí es difícil para la mente que tenemos, porque tenemos más referencia terrenal que celestial. Pero como la palabra de Dios es espíritu, o dice Jesús, son espíritus y son vidas, dice. ¿Por qué no dice es vida y es espíritu? Son vidas y son espíritus. Como que cada palabra que se dice forma un solo cuerpo en el ser humano para que dé una imagen perfecta. Amén. Son esas palabras, hermanos, que les quiero decir para que tenemos la posibilidad, la capacidad de absorber esta palabra si tenemos deseo de alcanzar lo mejor. Como decía un hermano que se levantó y dice: soy más que cristiano, más que pastor. ¿Cuántos se levantaron hoy más que esposa, más que marido? Amén. Y esa es la medida que está provisto por la Biblia. Si usted no acepta la Biblia, usted va a seguir siendo igual. No va a haber cambio para usted. Amén. Solo déjame leer la punta del mensaje, porque el mensaje revelado no está descrito totalmente en la Biblia, solo queda la punta, donde se le llama revelación. La palabra se revela aún todavía. ¿Cuántos creen eso? Amén. Lo que más me impactó, aunque les comenté ayer, pero tenemos que hacer otro trabajo de aplanar la tierra para poder entender lo que estuvimos diciendo ayer. Vamos a repetir algunas veces algunas palabras, pero vamos a ver la punta del mensaje, que yo le llamo la punta del clavo. Un clavo solo se le mira la cabecita, pero no sabemos de qué tamaño es. ¿Sí? El capítulo 3 del primer libro de Samuel, versículo 1. Amén. 1 y 2. El joven Samuel servía a Jehová delante de Elí. La palabra de Jehová se escaseaba en aquellos días, y no había visiones con frecuencia. Pero aconteció cierto día, mientras Elí, cuyos ojos habían comenzado a debilitarse, de modo que no podía ver, estaba acostado en su aposento. Amén. Solo ahí. Y oremos al Señor para que nos dé la capacidad, que nos dé un cuerpo también dispuesto, corazón dispuesto para recibir el mensaje. Padre, gracias por darnos el privilegio de estar delante de tu presencia en esta mañana, este día. Señor, gracias por darnos la vida, el aliento, la esperanza de alcanzar la vida eterna, la vida preciosa, la vida que tú nos has regalado, Señor, y alcanzar la transformación, alcanzar lo máximo, lo mejor de que tú has programado para nosotros, Señor. Quita toda pesadez, toda pereza, todo cansancio, aún toda dolencia que hay en el cuerpo, Señor, en el nombre de Jesús. Sujetamos
todo negativo, todo lo que se opone en el nombre de Jesús, que la sangre de Cristo Jesús corre por las venas, por los corazones de tu pueblo, Señor, en esta mañana. Que de aquí, Señor, salgamos con un conocimiento amplio de la vida y de la palabra del Evangelio, en el nombre de Cristo Jesús. Gracias, Señor. Amén. Amén.

si abundara los predicadores. Yo me pregunto, ¿será que ya se solucionó la palabra de Cristo cuando dijo que los obreros son pocos? La mies es mucha, dijo Cristo. ¿Será que ya se lo solucionó de tantos predicadores que hay? ¿O allá en su corazón todavía siente usted como que faltara una palabra, esa palabra, ese trabajo que Dios quiere hacer? ¿Alguien puede levantar su mano diciendo que sí, faltan obreros, verdad? Y para que Dios envíe obrero a su mies, de alguna manera tenemos que orar. Muchas veces oramos para que la iglesia crezca. Yo creo que tenemos que cambiar nuestra forma de orar, que haya palabra en la congregación para que seamos transformados. Amén. Entonces, debido a eso, que como que si abundaran los obreros, hasta se pelean, se dividen las iglesias, como que si fuera cierto. Pero yo, perdone la palabra yo, porque no puedo decir que oí de alguien, porque todo lo que predico acá, hermano, todo me lo he encontrado en la Biblia. En el trabajo, en el Señor, hemos encontrado cosas como las que ya dije, que usted ya no es usted. Amén. Usted ya fue interferido por otra persona. Y esa es la razón por la cual usted está obligado a tener un poder, extra poder, para poder manejar esa personalidad de doble. No tienes que tener doble personalidad. Para que, creo yo, para que se cumple la palabra de Cristo que dice que los dos serán una sola carne. Amén. Pero por favor, no demande usted. Si usted empieza a demandar, echa a perder esa unidad. Llenémonos de la palabra de Dios. Porque es la palabra de Dios el que transforma o el que hace ese trabajo. Amén. Así como cuando Dios por primera vez hizo al hombre de barro y le sopló la nariz y se volvió un ser viviente, dice, un alma viviente. ¿De qué fue? Dios fue el que lo hizo y fue el que le sopló y apareció un ser. Y aquí creo que tiene que ser lo mismo a través de la palabra. Pero eso sí, hay un trabajo terrible porque hay que descubrir qué palabra, pues. ¿Qué palabra? Por eso le leí esto, porque él va a proyectar un panorama donde usted creo que va a entender o va a aceptar. Tenemos que aceptar la propuesta a través del mensaje. Por ejemplo, la palabra clave de esta, y no me refiero a matrimonio, de matrimonio, sino que me refiero pues al ámbito cristiano. Porque muchos de ustedes, perdonen, que yo no me incluyo allí porque yo no acepté a Cristo por una mujer. O porque no me está saliendo buena la mujer, por eso me hice evangélico. No, yo me hice evangélico porque creí que sí existe un Dios. Creí y sigue creyendo. Pero muchos de ustedes se hicieron evangélicos porque quisiera que el don se arreglara un poquito, dejara su pecado, y todavía no ha dejado.

qué? ¿Por qué? Porque siempre salimos con la idea religiosa, pues. Salimos con esa idea y después, al transcurrir el tiempo, no pasa nada. ¿Por qué no pasa nada? Porque en realidad, donde nos hemos metido, no existe la palabra de Dios. Es escasa, porque solo tienes que entender por qué lo digo. La Biblia, en primer lugar, lo dice. Dice: la palabra de Jehová se escaseaba en aquellos días. Entonces, preguntas. O veamos esto. ¿Por qué se escaseaba la palabra de Dios si tenía la ley de Moisés? Entonces la pregunta era, ¿cuál palabra? Va, uno, dos. Y era nada menos de la línea levítico el pastor ahí, Elí. No era como los pastores de hoy. Era nada menos de la descendencia de Elí. Bueno, dos, tres, y a quienes se les estaban escaseando la palabra, nada menos a Israel, que supuestamente automáticamente tenían a Jehová por Dios. ¿Por qué les faltaba la palabra si teniendo al Dios? ¿Entienden ese detalle? Por eso, no, voy a decir cosas que parecen locura, como que si Dios, voy a decir locura, como que si Dios no bastaba para saciar o para regir la vida del hombre. Entonces ahí automáticamente uno analiza, quiere decir que el que rige la vida, el que transforma la vida del ser humano, es la palabra de Dios. ¿Ya entendió? Pero como dice que se escaseaba, y eso es exactamente lo que hay en este día. La palabra de Dios no está en las iglesias. ¿Por qué? Porque los ministros eran responsables de traer la palabra de Dios, pero solo se dedicaron a comer. Por ejemplo, Elí se engordó de tanto comer. No se sienta mal si usted tiene algo de... No me refiero, pero mira, pues, hay una serie de pecados que no va al caso del tema, porque solo quería pasar por ahí el ambiente que se vive. Por eso nosotros, los humanos, en cualquier evangelio que fuéramos, no es efectiva, porque algunos se preparan sus discursos, temas de matrimonio. Han escrito, así como decía ayer, han escrito libros. Aunque se oyen bonito. ¿Sabe qué me dijo el Espíritu ayer cuando me estaba bajando? Es que libros son experiencias, sucesos que es como la caída del pelo. A algunos se les funciona no caer, pero a algunos quedan, les caen más pelo que cada día. O sea que no hay remedio para la caída del pelo, aunque en algunos. Pero me dijo Dios que el Evangelio, la Biblia, la palabra de Dios no es una experiencia, me dijo. No es una experiencia, es una vida. Bueno, no sé si usted acepta eso. Porque una experiencia solo es momentáneo, solo fue una ocasión. Eso se llama experiencia. Pero una vida
Es mañana, es hoy, es siempre, es toda una vida. ¿Por qué? Porque la palabra de Dios, con la palabra de Dios se crearon los universos. Entonces, si por la palabra de Dios subsiste los universos, entonces usted va a subsistir siempre, toda una vida, con esta palabra. ¿Sí? Pero ¿cuál era la palabra que se escaseaba? Yo tengo este concepto, pero no creo que es concepto. Pero solo para ayudarle a usted, pues. Amén. El concepto que yo tengo del Evangelio es totalmente diferente de lo que... Es que se me fue la palabra lo que iba a decir. Esa era la pregunta, pero no era lo que iba a decir. Pero tal vez más tarde me voy a recordar de lo que... Es que se me fue por pena, ¿verdad? Aleluya. Vamos a tener que proyectar un ambiente primero, porque si no visualizamos este ambiente, nosotros no podemos proyectar la vida verdadera. Por ejemplo, cuando la pregunta era, ¿cuál era la palabra que se escaseaba? Este es el concepto que yo tengo. Ya se me vino. La Biblia es una puerta nada más. No es toda la palabra de Dios. Por eso le digo concepto, por si usted no cree, pues, ¿cómo es un concepto? Pero no creo que es un concepto, dije. ¿Por qué? Porque usted, cuando mire la puerta de una casa, no vaya a decir que conoce la casa. ¿Sí? O usted ya conoció la casa solo porque se paró enfrente de la puerta. Entonces, ahí es donde estamos parados todo el mundo cristiano. Y con un orgullo, con una santidad. Y eso ha hecho que hemos matado a nuestro prójimo, porque su marido es tu prójimo. El prójimo no es el que anda en la calle, porque la palabra prójimo es el que está cerca de ti. Esa es la palabra prójimo, el que está pegado a usted. Amén. Porque creemos que conocemos la casa, y lo que no sabemos que solo estamos viendo la puerta. Por eso la palabra que se escaseaba era el que proyectaba la vida real del hombre. Porque cuando la Biblia no proyecta mi vida, sigue creyendo como que no tuviera nada de qué arrepentirme. Y ahí una vez más nos paramos frente a la palabra que se llama religiosamente salvación. Yo tengo la seguridad de decir que aún el matrimonio es un medio de salvación. Sí. Usted ya estaba pensando en dejar a tu pareja, pero ¿cómo se va a salvar ahora?

Es un medio de salvación. ¿Sí? Porque esa es la definición de toda la Biblia, salvación. Pero no hay salvación cuando la Biblia no enfoca mi vida. ¿Puede levantar la mano alguien que haya leído toda la Biblia? Ah, no ha leído la Biblia. Entonces obedéceme, porque yo sí he leído la Biblia. Yo desde niño he leído la Biblia. Y tengo en memoria muchos versículos de la Biblia. Amén. Entonces, el enfoque de la Biblia es salvación. ¿Por qué salvación? Porque la primera pareja se perdió. Así de sencillo. La primera pareja se perdió. ¿Por qué? Y otra palabra que recibí ayer, ¿por qué? Porque la Eva se quise ponerse al frente. Ese es el pleito de la gente de hoy. Vaya. Dígame usted, ¿será que en el humano hay un frente o hay un atrás? Usa su mente. ¿Tengo yo frente o tengo atrás? Bueno, tengo en término físico, pero mi cabeza no tiene trasero, perdone la palabra. Mi mente no tiene trasero. Es un círculo. Por eso, uno de los seres que jamás se le olvida a uno es a su familia, a sus hijos. Sí. Jamás. No sé por qué. No, por eso hay que tener cuidado, no agarrar parejo, porque sí que sé que hay hombres que no son hombres, que han incursionado en la tierra. Y tristemente, que atraparon mujeres y viceversa también. Como para que Pablo y Cristo dijera, como los demás gentiles. Dice, no busquen qué comer, qué vestir, porque eso es lo que hacen los gentiles, las gentes de la tierra, dice Cristo. ¿Qué te da a entender eso? Para mí, que sí hay hombre que incursiona en la tierra en forma de hombre, espíritus en forma de hombre, y que se han casado con mujeres. Por eso nunca perciben un sentimiento de dejarle los hijos a la mujer y la mujer al marido, como si nada pasa. Y esos son los que nos provocan a nosotros si no tenemos el conocimiento de la palabra de Dios. Por eso la palabra de Dios siempre se traduce en salvación. Por eso, su bravura, usted sea hombre y mujer, ¿qué pretendes? ¿Qué dice su bravura? ¿Qué es lo que quieres? ¿Qué quieres conseguir con lo que quieres hacer con esa cara fea? ¿Cuál? ¿Cuál es tu pretensión? Por eso toda imagen torcida cae ante la palabra de Dios. Si hay un corazón que en verdad se deja regir por la palabra de Dios. La palabra, porque hermano, si yo predico literalmente las letras aquí, voy a predicar igual que todos. Pero como la misma Biblia me provoca, ¿cuál palabra la que escaseaba?
Ahí está la revelación, ahí está el Espíritu. La palabra que escaseaba no era la liturgia. La liturgia solo es andamiaje, es como la baranda. La Biblia es solo como baranda. En un edificio alto, si no hay andamiaje, si no hay baranda, lo más probable es que uno no cae, sino que se destripa. Porque no hay andamiaje, no hay baranda. Dígame usted, ¿el andamiaje de un edificio es parte del edificio? Nada que ver con el edificio. Solo para hacer el edificio. Y la Biblia es solo para sacar el material para construir la vida de los hombres. Por eso no podemos agarrarnos a bibliazo, como decimos aquí nosotros. La mujer agarra a los hijos a bibliazo, y al marido y a la esposa a bibliazo. Por eso que ya la Biblia está hasta crecido ya. No de tanto leer, sino que de tanto. Amén. Aleluya. Es que hay cosas tan sencillas, tan comunes, así como por ejemplo, disciplinar a los hijos en la disciplina del Señor. ¿Ya descubrió usted cuál sería la disciplina del Señor? ¿Cuál sería? Pues yo creo que así como nos trata la Señora, no sé usted cuánto pecado cometí toda una vida. ¿Y por qué no lo ha matado el Señor? Porque Dios tiene una disciplina de instrucción, de amor, de misericordia. La disciplina del Señor es bien seria, pero nadie lo sabe. Porque todos nos valemos de lo que a nosotros nos hicieron, pues así lo hacemos nosotros. Porque la Biblia es muy limitado para nosotros, aunque lo que yo estoy diciendo no lo estoy inventando, lo estoy sacando de una frase bíblica que la palabra de Dios escaseaba. Es decir, que la misma Biblia se opaca, se anula cuando los hombres solo usan, por ejemplo, las iglesias de todo el mundo solo usan la iglesia para penitencia o para pedirle prosperidad. Solo para eso lo usa Dios. Lo usan la gente, las iglesias. Amén. En la iglesia tiene que existir la palabra de Dios. La palabra que se escaseaba, que no haya para, o sea, que de la Biblia ya no se desprendía la palabra. La palabra que encara perfectamente la imagen del hombre. Cuando uno se acerca un poco más a la realidad de Dios, cada día, por eso yo a veces hablo mal en decir esa cara que tiene. Si usted no acepta eso, eso soy yo. Lo digo con toda la libertad porque así me siento yo, pues. Cuanto más se acerca uno a la Biblia, más feo se mira uno.
más pecador, más torcido, más podrido. Por eso a veces no se entiende con qué fuerza, con qué parámetro usan las mujeres y los hombres para juzgar, para maltratar, para deshacer, para condenar. Para mí solamente es un disgusto ciego que no se sabe ni por qué estás bravo. Sí. Y lo triste es que no es una bravura natural, sino que así dice la Biblia, dice, yo soy la cabeza. Y como dicen por allá, que la mujer ya también ya consiguió otra posición. Y dice la mujer, pues sí, usted es la cabeza, pero yo soy el sombrero, dijo la mujer. Entonces, ¿quiénes serán las pulgas? Es imparable la cosa sin parámetro. Por eso cuando viene la iglesia se santifica cuando entendemos y cuando hablemos menos, quiere decir que ya entendimos la Biblia. Sí. Porque eso es lo que quiere, porque cuando uno sabe que no tiene buena dentadura, por lo menos se aguanta, aunque sea la risa. Mucho, mucho menos estar bravo porque tiene que mostrar toda la dentadura fea que tiene. Son solo ideas que le estoy dando como para que usted tuviera una idea. Por ejemplo, cuando Mical le dice a David, no te da vergüenza de hacer esas, ¿cómo le llama la palabra? Vil, esa vileza delante de las siervas, de tus siervos. Y como David nunca se le ha subido nada de grandeza en su mente, entonces dijo, ¿cuál vileza? Va. Perdone que me voy a hacer un poco más claro con ustedes. ¿Cuál vileza? Dijo David. Si yo me he desnudado, verme en el espejo, me veo como una. ¿Quieren saber qué animal soy cuando me veo en el espejo? Entonces, si usted por lo menos se ha visto en el espejo, ya se te acabaron tus argumentos como para sentirse. ¿Cuál vileza? ¿Cuál es lo más vil que puedo hacer de aquí a mañana si ya soy más que vil? Le di duro, ¿verdad? ¿Ya se vio en el espejo, no? Entonces, ¿dónde está el orgullo como para decir que yo soy? A menos que no tengas ojo para verte a ti mismo. Y eso es lo que hace la palabra. Cuando se escasea esa palabra, uno se sube sobre la palabra. Porque la Biblia es fácil de manipular. Como dijo un gringo un día, como dice la Biblia, dice, Dios es amor, por eso yo amo a todas las mujeres del mundo. La Biblia es fácil para manipularlo, pero cuando deja de ser Biblia, se convierta en palabra de Dios. ¿Quién es uno ante la palabra de Dios?
ni los querubines se sentían dignos de ver. Por eso tenían seis alas. Usted, Nicola, tiene, o a lo mejor, ¿verdad? Eso sí, alguna la tiene. Con dos alas se cubren los pies, porque los pies es la conducta. Y con dos alas se cubren la cara, porque el que mira a Dios muere automáticamente. Y con dos, porque te, y tiene que estar volando, porque eso significa que hay que caminar aunque feo. Porque hay uno que nos eleva, así como, como decía Pablo ayer, que nos da la capacidad de ser como que si fuéramos nosotros, pero es el Espíritu de Dios el que nos hace ser como que si fuéramos divinos. Y somos divinos cuando reconocemos que la palabra de Dios nos proyecta tal como somos. ¿Están entendiendo? Por esa razón, la iglesia, el mundo casi vive lo mismo, vive igual que el mundo. La única diferencia de la iglesia es que tiene Biblia y que canta coros. Sí, pero la vida real no existe. ¿Lo cuál sería la diferencia de nosotros? La diferencia de la iglesia es que si fuera vestido de una mujer, pero que tiene que estar una mujer dentro de ese vestido de mujer. No hay hacer que esté vestido una mujer, vestido de mujer con un cuerpo diabólico o con un ser diabólico. Porque no es la ropa el que nos hace la diferencia, es, yo le llamo conducta. Conducta. Porque si no hay una conducta ante la palabra de Dios, allí es donde se pierde la mujer y el hombre. Y eso lo han interpretado mucha gente al revés. Cuando Pablo dice que no hay hombre ni mujer, ni esclavo ni libre, por la palabra de Dios, es que, por ejemplo, les preguntaba yo a los pastores, ya que ustedes lo saben también, ¿cómo vamos a interpretar, hermano? Yo estoy esperando el cumplimiento de la palabra hasta que todos lleguemos a la unidad de la fe. ¿Por qué diría unidad de la fe si aparentemente todo el mundo tiene fe? ¿Cómo vamos a definir esa palabra que se tradujo fe? ¿Cómo? Porque si preguntamos de fe, de seguro que algunos tienen del tamaño de coco, de sandía. Todo el mundo tiene fe. Pero ¿a qué se estaba refiriendo Pablo? Hasta que todos lleguemos a la unidad de la fe. Porque va apuntalando, no necesariamente van a tener que aparecer mujeres de verdad, hombres de verdad. Para mí sería la definición almas de verdad. Un alma vestido de mujer, un alma vestido de hombre, con el título de marido o de pastor, pero con una sola forma de actitud, porque no tiene concepto aislado que esté fuera de la Biblia. Todo lo que dice, la Biblia lo dice, pero no va a decir la Biblia dice, porque ya no es decir la Biblia dice, sino que mi conducta lo dice. Yo siempre he hablado mal. Las que han venido al retiro de mujeres, las pobres flores han sufrido en manos de hombres malvados. Dice,
Porque como los predicadores enseñan, los psicólogos enseñan también, hay que llevarle flores a la mujer para que se ponga contenta. La pobre flor ni culpa tiene, se la da a la mujer. Y la mujer se la cree porque, como así dice el mundo, pues. Pero el hombre sigue siendo igual. Pero ¿cómo sería una conducta de verdad? Porque no tenemos que decirle, trabaja mujer porque le voy a comprar unas joyas, pero de verdad. La pobre mujer haciendo ilusión y cuándo, y cuándo. Ya se le cayeron las muelas y nunca le compren nada. Porque una conducta de verdad, así, por eso le decía, la mente no tiene derecho ni frente. La mente es un círculo. Es un radar que no tiene noche, no tiene día. Entonces, la mejor exposición o expresión, aquí le trae un anillo, unos aretes, un par de zapatos, aunque sea de barato, pero aquí está. Conducta de amor. El amor no son palabras bonitas. Es una expresión de objeto de cosas reales. Conducta. Pero si no hay esa conducta, ¿qué culpa tiene las flores como para apaciguar o cubrir tu miseria? En pruebas de amor, va a decir usted. No es cierto. Yo soy enemigo de eso porque no es cierto. ¿O cree usted, hermana, que es cierto? A menos que detrás de esa flor hay un corazón de verdad, una expresión puro. ¿Sí? Ahí sí. Claro que la flor cobra vida, todo cobra vida. Amén. No sé si están entendiendo algo. Entonces, lo que ha pasado, para que usted tome la idea para después empezar a ordenar todo lo que vamos a decir mañana a la noche. Vamos a decir otras cosas importantes, pero primero quería decirles esto porque se trae la idea de oír lo mismo, ¿verdad? ¿Sí? ¿Para qué quiero oír más si ya estás jorobado de tanto oír? Pero si usted cree que está oyendo algo diferente, algo distinto, algo que te da forma, te da fuerza, ahí sí vale la pena, ¿verdad? Amén. Entonces, lo que se escaseaba era que la palabra proyectara no la grandeza del hombre. Hay muchos predicadores que han inventado, ¡hola, campeón! Sí. Solo por decir el campeón a uno, una vez se estrelló con el ropero porque se creyó campeón. Es que no es cierto, hermano, que somos campeones. Cuando la palabra se proyecta en majestad, entonces uno se va reduciendo, se va chiquetando, hasta que queda el hombre en forma. Así de sencillo estoy explicando. Si le damos prioridad a la palabra, entonces nuestra personalidad va a ir transformándose, porque es nuestra voz de hombre es la que afecta. ¿Sabe qué iba a decir yo? Se me fue por alto. Qué bonito es venir a una mujer a la par de uno, pero que la mujer confiado en uno. Pero ¿sabe qué viene a ser la mujer a la par de uno? La mujer viene cuidando al marido por si no se voltea para ver.
Ay, qué fea compañía, sí. Qué maravilloso es que la mujer viene confiada, asegurada a la paz de un marido. Pero no que por voltearse se vuelve no marido, ¿no? Puede voltearse a verse todo, pero que en su corazón está definido por la palabra. Es que la palabra de Dios es la que define la actitud, la conducta, tanto del hombre y de la mujer, hermano. No es cuidarlo y cuidar, no sé cómo se interpreta, cuidarla, protegerla. ¿Hasta en la calle la protege usted? ¿Ya ni por eso va a trabajar? Pero cuando hay una formación interna, le voy a decir claramente, a veces la gente todavía se persigna cuando se menciona una palabra de pecado. No, se persigna, digo. O la iglesia moderna me cubre con la sangre de Cristo. ¿Por qué estamos jugando con la sangre de Cristo en cosas que no tienen ninguna relevancia? Amén. Ser transformado, porque en un momento cuando uno llegue a entender, perdone que voy a decir algo feo, pero no porque, ¿cómo voy a decirlo? Porque me pesa mucho en decirle. Porque en un momento uno cuando alcanza el nivel, cuando entiende, tal vez no el nivel espiritual, porque eso es muy sospechoso, porque, por ejemplo, hay una palabra que dice Gálatas, si ustedes ven a un hermano caer en una falta, ustedes que son espirituales, dice. Pero es una mala traducción que son espiritual. ¿Quién no se cree espiritual? Es una mala la verdadera interpretación. Cuando mira a un hermano caer en la falta, no dice ustedes que son espirituales, sino pónganse en el espíritu. Y para ponerse en el espíritu, ¿cuánto tiempo lleva? Es decir, uno es como que si el espíritu fuera un vehículo, uno tiene que meterse al espíritu para hablarle a alguien que cayó. Pero si usted supone, cree que es espiritual, agarra a la gente, a la hermana o al hermano, al marido, a la esposa, con palabras espirituales cristianas. Pero la Biblia no dice así, sino que tiene que estar en el espíritu, estar en el espíritu, para que no opina, para que no emite palabras supuestamente espirituales, sino que palabras que en verdad envuelve el ser de la persona, envuelve el ser del que el que aconseja y envuelve el ser del caído. Porque uno está en el espíritu. ¿Me están entendiendo? Cosas así necesitamos, hermano, porque son puntos que hay que entenderlas, hay que saberlas interpretar, porque eso ha desgraciado la vida de las mujeres y de los hombres y de los hijos. Por eso la gente no quiere nada con el evangelio. Es que hemos espiritualizado el evangelio, mientras que el evangelio quiere ser natural en nosotros. ¿Entienden esa parte? Al evangelio no hay que espiritualizarlo. Él es espíritu. Él quiere ser como nosotros. Hoy se fueron los amenes. Va a decir el que piensa. Entonces, ¿qué nos queda? Pues lo que nos queda es siempre es el espíritu. Porque vamos a tener la mente del espíritu, la boca del espíritu, y sin dejar de ser humanos. Por ejemplo, Dios cuando le confrontó a Caín,
Mírate, Caín, la cara que tienes. Piensa, pero mira, el mal te desea. ¿Por qué no vences al mal?, le dice Dios. Y como Caín le hubiera querido un tunazo en la cabeza, tal vez así hubiera hecho caso. Pero como Dios le quería hablar, quería que Caín aceptara la mente de Dios, porque Dios no pelea. Dios no está enojado, Dios no está bravo. Dios nos está hablando, nos está enseñando. Así en la forma como le habló a Caín, mírate la cara que tienes desfigurado. ¿Por qué nuestros consejos no han sido tan efectivos con los hijos? Porque cambiamos la cara, echamos espumarajo en la boca y... Si habláramos como espirituales, en el espíritu y en términos humanos, esa es la verdadera palabra de Dios. Es que es difícil explicar cuál es la palabra que se escaseaba, la palabra que te dice verdad. Porque cuando divinizamos la palabra, la cual es divina, aleluya. Ojalá que me están entendiendo. Porque nosotros literalmente, cuando vamos a una iglesia, automáticamente nos convertimos en cristianos al bajar del carro. ¿Verdad que sí? Usted viene al culto con una canción que rompe las bocinas. Tan, tan, tan. Y cuando baja a la iglesia, automáticamente se quita el cigarro. Y luego agarra la Biblia. Sopilote con Biblia, diría yo. Y de tanta espiritualidad, ¿no dormimos? Pero si usted viene como hombre necesitado, aleluya, despierto, esperando que Dios le ilumine la cara, el rostro, la vida, uno reacciona, despierta. Porque uno se conoce ante la palabra de Dios que uno no es nada. Nada es uno. Pero como han divinizado tanto la Biblia, que no dice nada. Y peor, que usted ya se creía tan divina, divino. Lo mismo digo yo, dice usted. Dele duro, papayito, le dice el Señor. Que les aproveche. No. Uno siempre tiene mancha cada día. Pero solo cuando la voz de Dios aparece. Porque Dios no tiene necesidad de adularnos. Dios no tiene necesidad de llevarnos flores. Nos tiene un cielo adornado de estrellas. Con un mar hermoso, con ríos corriendo. Y por eso necesitamos una formación de conducta, pero no de palabras religiosas, sino de palabras espirituales transformado en términos humanos. Amén. Aleluya. Si usted entendió este breve mensaje, usted podrá decir: sí, Señor, es cierto. Es cierto que nunca me he visto pecador. Es que usted no necesita ir a pecar para sentirse pecador. Usted, por naturaleza, somos míseros humanos.
El apóstol Pablo lo dijo: cuando quiero hacer el bien, no lo puedo hacer, no lo hago, sino el mal que no quiero, eso hago. Entonces entiendo que en mí hay una ley de pecado. Eso somos. Eso somos. Usted no venga a escuchar divinidades de la iglesia, venga a escuchar lo que eres, para que seguir cambiando y cambiando, cambiándose, transformándose. Para concluir, y para que venga usted a comportarse, si eres mujer, como una mujer de verdad, y si eres hombre, a comportarse como un hombre de verdad, porque eso es lo que produce. ¿Sabe cómo es la palabra de Dios para mí? Es como la hierba que come la vaca. La vaca come hierba verde y produce leche verde. Y la palabra de Dios le encara al hombre, a la mujer, y la mujer se comporta como mujer y el hombre como un hombre de verdad, por haberse comido la palabra de Dios. Así de sencillo. Usted no tiene que hacer mucho esfuerzo para convertirse. Solo obedece. Obedece. Pero entiende hoy que no ha habido palabra para usted, pero hoy sí. Lo maltratamos un poquito, pero eres peor que eso, ¿verdad? Sí. Entonces ya no tenemos nada que sernos viles, si no lo somos. Más que viles, más que perdidos, más que pecadores. Amén. Entonces, dígale al Señor: Señor, necesito esa palabra que me transforme, que me cambie, que me dé la forma de verdad. Aleluya. Padre, en esta tarde te damos gracias por el privilegio de estar delante de tu presencia, Dios. Gracias, Jesús amado. Señor, pon en nosotros esa palabra que transforme, esa palabra que cambia, Señor, que da forma a nuestra vida, que da palabra sazonada en nuestros labios, Dios. En el nombre de Cristo Jesús, Señor nuestro, te pedimos, Padre, que bendigas cada pareja, que les dé uniformidad en la palabra, Señor, la misma fe en la palabra, en el nombre de Cristo Jesús. Señor, gracias por ser parte de la iglesia, por ser parte de la desposada, en el nombre de Jesús. Gracias, Señor. Aleluya. Gloria a Jesús. A la noche vamos a hablar de la desposada, o sea, ¿qué es la desposada? ¿Cómo es la desposada? De la desposada, ¿cuándo es la desposada? ¿Y quiénes son la desposada? Ven a la noche. Dios les bendiga.

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que Dios trajo paz y gozo a la iglesia. Es la primera palabra que Jesús dijo al resucitar: paz a vosotros. Porque usted no imagina, no se imagina cuánto vale la paz. Eso no tiene precio. Pero tú lo tienes por Jesucristo.

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desde la eternidad y hasta la eternidad, y diga todo el pueblo, ¡a

cambiado, él seguirá siendo el mismo, el testigo fiel y verdadero

0: porque tu adoración por siempre estará en todos los confines de tu creación.
1: Nuestra luz, Jehová es nuestra salvación. Dice, ¿de quién temeré? Jehová es la fortaleza, porque Jehová es la fortaleza de mi vida. Amén.

por nosotros. Él nos defenderá. Él nos librará de toda guerra, de toda violencia. Amén.

¿Cuántos tienen fe de que esto es verdad? ¿Esto es por la fe? ¿Esto es por la fe? Y lo que tú crees que lo que Dios puede hacer.

El mismo vino a salvarnos. El mismo vino a liberarnos. El mismo viene a llevarnos. Es por ello que cantamos con gozo y con toda libertad. Porque

0: reflejado en nuestro caminar, la cual nos conduce cada día hacia ti.
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grande como tú, oh Jehová. Bueno. Este es un poco moderado. Todavía ya puede menearse, ya puede. Tan grande como tú, oh Jehová.

corazón. Amén. Gloria a Jesús. No me canso de amarte. Ándale pues. A ver cómo nos va. ¿Ya está cansado? Para nada, digo. Para nada. Aleluya. Yo recibí todos estos coros, pero como no sé de música, por eso estoy tarareando un poco aquí. No me canso de amarte.

Jesús. ¿Cuántos se sienten tan a gusto con el Señor? ¿Seguro? ¿Seguro? ¿Seguro?

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Gloria a Jesús. Aleluya. Esa es su bondad tierna. Esa es su ternura. Amén. Ni siquiera perdonó a dos sacerdotes que entraron ni siquiera a pecar, a oficiar, y los mató. Por eso hoy tenemos un Salvador tierno, es su bondad nunca cesará. Gracias a esa bondad. Amén. Bienvenidos a la fiesta de Jesús. Aleluya. Prepare su corazón porque esta es una fiesta

Alexander Hessel. Cantadle con gozo al Dios de

Cuando veo tus cielos, obra de tus dedos, la luna y las estrellas que tú formaste, digo, ¿qué es el hombre para que tengas de él memoria? ¿Y el hijo del hombre para que lo visites? Oh Jehová, Señor nuestro, cuán grande es tu nombre en toda la tierra.

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9: Amén. Aleluya.

Verdaderamente nuestra vida, si Cristo no tiene compasión de nosotros, nadie nos puede lavar nuestros pecados. Y el Señor, por su grande amor, por iniciativa propia, hizo que nuestros pecados, nuestra vida fuera limpiada en las aguas de la vida. Ha sido un verdadero gozo, hermanos, poder ver una etapa más del caminar de la iglesia. Los hombres siempre quieren mantener al niño en un estado de inconsciencia, pero nosotros, el Espíritu Santo, dice y hace que los niños también estén en esa medida de vida, expresando a un Dios sumamente poderoso.

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4: El último canto y dice que le debemos entregar nuestra vida al Señor. Levanta tus manos delante del Señor. Entrégale tu corazón.

Graças, Jesus.

0: Señor.
1: Castillo mío, escudo mío, en quien he confiado. Amén.

0: Dicen amén, pueblo de Dios. Aleluya.
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Gracias a Dios. Aleluya. Así es nuestro Padre, ¿verdad, jóvenes? Él nunca nos ha dejado en todo tiempo, en todo momento. Y por eso le cantamos con todo nuestro corazón: bienvenido al reino de Jesús. Este sí es una expresión directamente de niños. Creo que es la insinuación del Espíritu a los niños. Dios nos ha tomado en cuenta desde niños, desde que fuimos formados en el vientre de nuestra madre, y tiene un reino que rige la vida desde la niñez. Aleluya.

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Es el nombre que ha sido dado a los hombres en quien podemos ser salvos. Aleluya. Gloria a Dios.